De un allanamiento. En el sitio no solo encontraron la bicicleta intacta, sino también un tremendo alijo con una gran cantidad de droga que estaba lista para el microtráfico en la zona. Lo mejor de todo esto es que tuvo un final feliz para la víctima, quien pudo recuperar su valioso medio de transporte sano y salvo gracias a la rápida acción policial. Los 7 detenidos y la mercancía ilegal ya están en manos del Ministerio Público, demostrando que en Carora el que la hace la paga. Las 8:02 en la FM Sensación. En el marco de los operativos de verificación de ciudadanos y patrullaje preventivo, funcionarios del Cuerpo de Policía del Estado Lara lograron la captura de un sujeto que se encontraba requerido por la justicia venezolana tras presentar una orden de aprehensión vigente a nivel nacional. El procedimiento técnico policial fue ejecutado por los oficiales en la avenida Francisco de Miranda, una de las arterias viales de mayor flujo comercial de la capital torrense. Durante el despliegue de seguridad, los uniformados procedieron a la inspección rutinaria y verificación de los datos afiliatorios del ciudadano a través del sistema de investigación policial CIPOL. El ciudadano detenido quedó plenamente identificado como Esteban José Arteaga, de 52 años de edad. El sistema arrojó una solicitud activa. Ante la confirmación del mandato judicial, las comisiones procedieron a la lectura de sus derechos constitucionales y a su respectiva aprehensión de forma inmediata, evitando cualquier intento de evasión. Arteaga fue trasladado hasta el comando central del Centro de Coordinación Policial Torres. El ciudadano quedó formalmente privado de libertad y puesto a disposición del tribunal que lo requiere, organismo jurisdiccional que se encargará de reanudar el proceso legal en su contra y dictaminar las medidas de presentación respectivas. Son las 8:03 en Sensación. Se le acabó al hombre la pegadera hacia su mujer en Calicanto, quedó detenido. En el marco de los despliegues de seguridad correspondientes a la cuadrante de paz, a funcionarios del Cuerpo de Policía del Estado Lara practicaron la detención en flagrancia, es decir, con las manos en la masa, de un ciudadano por su presunta responsabilidad en el delito de violencia de género o maltrato a la mujer. Agredía no solamente física, sino verbal. El procedimiento técnico policial fue ejecutado por oficiales adscritos al Centro de Coordinación Policial Torres mientras realizaban labores de patrullaje preventivo en las inmediaciones del sector Los Chalets de Calicanto. Durante el recorrido, los uniformados fueron alertados por ciudadanos del sector sobre una situación de vulnerabilidad y agresión. Al abordar el sitio del suceso, las comisiones policiales lograron la aprehensión inmediata del presunto agresor, quien quedó identificado como Ali Hernández, de 26 años de edad. Durante el procedimiento de inspección corporal y del entorno, los oficiales incautaron un teléfono celular marca Motorola, el cual fue fijado de manera técnica y pasa a formar parte de las evidencias físicas del caso debido a los registros de amenazas verbales emitidos hacia la víctima. El caso fue procesado y el ciudadano detenido quedó formalmente puesto a disposición de la Fiscalía 24 del Ministerio Público del Estado Lara, despacho con competencia exclusiva en la defensa de la mujer. Dicho organismo de justicia penal se encargará de realizar las diligencias pertinentes, presentar al imputado ante los tribunales de control y dar continuidad al proceso legal establecido en la Ley Orgánica sobre el derecho de las mujeres a una vida libre de violencia. Son las 8:06 en la FM Sensación. Bueno, muy lamentable, se le quemó el vehículo a un caroreño en horas de la mañana de hoy. Momentos de desespero ha vivido un conductor la mañana de hoy miércoles 3 de junio luego de ver cómo el vehículo en el que se desplazaba terminó convertido en cenizas en el sector Las Palmitas, justo en la carretera La Razulia.
Según el relato de los testigos que presenciaron la dramática escena, el hombre venía llegando a su casa lo más tranquilo tras haber surtido gasolina en una estación de servicio. De la nada, el carro empezó a soltar un humo sospechoso y en cuestión de segundos estallaron las llamas desde la parte del motor. Al ver la humazón que acaparó todo el habitáculo del carro, los vecinos no lo pensaron dos veces y salieron corriendo con tomos de agua y lo que tenían a la mano para auxiliar al chofer. Poco después, los valientes funcionarios del cuerpo de bomberos de Torres llegaron al sitio para batallar contra el fuego, pero la candela andaba demasiado feroz y voraz, consumiendo el automóvil en su totalidad. Afortunadamente, el chofer logró salir a tiempo y el suceso no dejó pérdidas humanas ni heridos que lamentar, quedando todo en severos daños materiales, el carro reducido a cenizas. Pero se desconoce exactamente las causas exactas que originaron este incendio, dejando a la comunidad consternada por la rapidez con la que el fuego devoró el patrimonio de este trabajador caroreño. Son las 8 y 7 en la FM Sensación. Las autoridades del Instituto Nacional de Tránsito Terrestre vienen realizando en nuestra ciudad de Carora el plan Respeta el Rayado, No te Rayes. Trata de una campaña impulsada por el Instituto Nacional de Tránsito Terrestre y la Guardia del Pueblo para demarcar zonas escolares y fomentar la educación vial. Su meta es reducir la siniestralidad protegiendo a los estudiantes y formando nuevas patrullas escolares en todo el país. Hoy estuvieron en horas de la mañana haciendo este rayado en frente de la Escuela Contreras en la calle Bolívar de nuestra ciudad de Carora, y también se les vio haciendo este plan de respete el rayado, no te rayes, frente a las instalaciones del Liceo Egidio Montesinos en la calle Sol de Oriente. 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Era muy movida hoy Carora en cuanto a sucesos se refiere. Vamos a ver acá.

la conexión informativa. Private Libertad a 6 policías vinculados al caso del sauna gay de Barquisimeto. Un tribunal de control del Estado Lara decretó medida privativa de libertad contra 6 funcionarios de la Policía Nacional Bolivariana acusados de irrumpir ilegalmente en un sauna gay de Barquisimeto, donde presuntamente extorsionaron, vejaron y agredieron a clientes de local pertenecientes a la comunidad LGBTIQ. De acuerdo con las denuncias de las víctimas, los efectivos ingresaron al establecimiento sin contar con una orden judicial que respaldara el procedimiento. Una vez dentro, desataron una serie de abusos. Sometieron a los presentes con insultos homofóbicos, tratos degradantes y amenazas, para luego exigirles elevadas sumas de dinero en divisas a cambio de no procesarlos ni exponer públicamente su identidad. La presión vivida por los afectados los llevó a alzar la voz. Tras hacerse públicas las denuncias sobre la extorsión y la discriminación sufrida, los cuerpos de investigación actuaron con rapidez y lograron capturar a los funcionarios involucrados. El caso fue llevado ante la justicia por la Fiscalía 21 del Estado Lara y la Fiscalía 98 Nacional del Ministerio Público, ambas con competencia en la defensa de los derechos humanos. Los 6 policías permanecerán detenidos mientras avance el proceso judicial

Fue un día muy triste para la comunidad de Río Claro, al sur de Barquisimeto, por el fallecimiento de tres personas muy queridas y reconocidas en la zona. Jorge, un hombre muy trabajador y honesto, falleció trágicamente mientras intentaba ayudar a unos vecinos que no tenían luz. Al manipular un cable conectado al transformador, este hizo tierra y recibió una fuerte descarga eléctrica. Los bomberos de Río Claro acudieron al lugar y bajaron su cuerpo, pero lamentablemente ya había fallecido tras caer al piso debido al impacto, y sus restos han sido llevados a la morgue del hospital de Barquisimeto. Por otra parte, falleció Ismael Pérez, un amigo autobusero y muy querido en la comunidad de Río Claro, que trabajaba en la línea caudal Barquisimeto, Nueva 21. Ismael murió a causa de un vuelco en la vía. Las 8:13 en la FM Sensación. Bueno, y el alcalde de Iribarren, Yanis Agüero, está asfaltando el centro de Barquisimeto. La alcaldía del municipio de Iribarren, a través de MICA, colocó 120 toneladas de asfalto en un lapso de 48 horas en la carrera 17 entre calles 26 y 27. Bueno, muy cerca de donde yo tengo una residencia. Los trabajos se iniciaron este lunes con el proceso de escarificación en un área de 99 metros de largo por 7 metros de ancho, y continuaron el martes con la aplicación de la mezcla asfáltica para garantizar una vialidad más segura y fluida en el centro de la ciudad. Conductores expresaron que la recuperación de estas calles es de gran ayuda para su labor diaria, ya que reduce considerablemente el riesgo de sufrir accidentes viales o daños en los neumáticos causados por el mal estado del pavimento.

14 en la FM Sensación 814, y el gobernador del estado Lara, Luis Reyes Reyes, detalló el plan técnico para la recuperación integral del puente Yacural que une a Cabo Dare con Barquisimeto, proceso que requiere una planificación rigurosa y extendida. Las labores iniciales se centran en la alineación del cauce del río y el reforzamiento de las bases de la estructura, pasos indispensables previos a la demolición, dijo. Para retirar la estructura dañada, los ascensores, o mejor dicho, asesores, analizan dos métodos principales: el desmontaje progresivo con grúas de gran alcance o el uso de explosivos para una caída controlada. Esta última opción técnica es considerada actualmente por los expertos como la alternativa más viable para proceder de forma eficiente y segura. Tras la limpieza de escombros, comenzará el diseño del nuevo viaducto, el cual debe estar basado en estudios científicos sólidos para garantizar su durabilidad. Debido a la complejidad de estas fases de ingeniería civil, las autoridades estiman que la obra definitiva estará terminada en un plazo mínimo de 6 meses, es decir, para enero más o menos del 2027. Mientras avanzan los trabajos, el trámite se mantendrá en el puente gemelo mediante un sistema de contraflujo, manteniendo restricciones severas para vehículos de carga. Esta medida busca proteger la avenida ribereña, la cual no está diseñada para soportar tonelaje pesado, restringiendo su uso solo a emergencias y suministros prioritarios.

16 en Sensación. Una persona identificada como Jesús Ignacio Meléndez, cédula 9251-551, dice que el Consejo Comunal La Esperanza de Calicanto, Sector 2, Casas de Anime, dice que tiene 2 años o más que no le avisan de la venta de gas. Y siempre me quedo sin comprar, cocinando en caracol eléctrico o en leña. Soy una persona de la tercera edad, vivo solo.

Por favor, Richard, le agradezco su ayuda por medio de esta emisora para que le diga al Consejo Comunal La Esperanza de Calicanto Sector 2 que por favor me tome en cuenta a la hora de comprar el gas. Bueno, y una situación bastante complicada.

red baja que corresponde a sectores como Carolita, Torrellas, Campanero, Lituarena, Seguido Montesinos, La Represa, Alito Díaz, también Alí Primera, con el agua de Queriches, que expresan tiene semanas que no les ha sido suministrada a sus hogares. Ellos están pidiendo a Hidrobén y a la prefectura de Torres, que tiene que ver con la gobernación, y la gobernación también con Hidrobén, para que informen al menos y gestionen también el problema del agua, el agua de Queriches, que ya, según las informaciones que se manejan, tiene más de 15 días o más que no les llega tanto a la red media como baja de la ciudad. Esperan información. Desde la División Informativa de Sensación se le envió un mensaje al prefecto del municipio de Torres, Teseo Rodal Sánchez, preguntándole sobre lo que pudiera estar pasando con la distribución de agua de Queriches, que ha fallado, pero no ha respondido todavía, no ha respondido a la pregunta que se le hizo desde la División Informativa de la FM Sensación. Se le agradecería, en nombre de la comunidad, que informara cuál es el tema de hoy con respecto a la distribución de agua de los Queriches. Y también hay personas que nos han informado, por ejemplo, desde la calle San Antonio del barrio La Lucha, sectores el terminal Santa Rita Sur, Santa Rita Norte, que no les ha llegado agua desde hace semanas desde la distribución de Atarigua. Perfecto, está a esta hora reportando la sintonía, o alguien que le pueda comunicar que la comunidad requiere información respecto al agua, sería demasiado valioso ese contacto que hiciera con la División Informativa de la FM Sensación, en calidad de prefecto del municipio de Torres, que tiene el contacto directo con la gobernación del estado Lara y la gobernación a su vez con la hidrológica, ahora Hidrobén. Son las 8:20 en Sensación. El economista José Guerra considera que Caracas es una ciudad más cara que Washington. El economista José Guerra así lo ha dicho. Ha vuelto a Venezuela. Dijo que compartió impresiones sobre su llegada a Venezuela. Desde hace 6 o 7 años estaba fuera del país. Afirmó que observó costos elevados en alimentos adquiridos en dólares en la ciudad de Caracas. También señaló comparaciones entre el costo de la vida local y otras ciudades internacionales. El economista aseguró que productos de la canasta básica presentan precios altos en moneda extranjera. Entre sus comentarios destacó que el impacto de la brecha cambiaria afecta la formación de precios. Indicó además que la economía venezolana presenta distorsiones en la fijación de precios. Este fenómeno ha sido asociado por distintos analistas con la dinámica del mercado cambiario y la inflación. El retorno del economista venezolano José Guerra al país también reavivó el debate sobre el poder adquisitivo en el país. Diversos sectores han advertido sobre la dificultad de los salarios para cubrir necesidades básicas. La economía venezolana atraviesa una prolongada etapa de contracción e inflación elevada. En la última década, el país ha registrado una fuerte pérdida del valor de su moneda. Expertos señalan que esta situación ha impulsado una creciente dolarización informal de precios. También se ha reportado una caída sostenida del ingreso real de los trabajadores. Bueno, hay una ley de precios justos. ¿Se recuerdan? Hay una ley de precios justos que está vigente. Oigan bien, hay una ley de precios justos que está vigente. También está el SUNDE, es un organismo que está vigente, que protege al consumidor. Entonces, bueno, son elementos
que saltan y que se ponen de manifiesto en este tema de la economía venezolana. Y hablando de la economía venezolana, vamos a adelantarles de una vez lo que ustedes quieren escuchar, que para mañana jueves 4 de junio, el Banco Central de Venezuela ha cotizado el dólar a 560,37 bolívares. 560,37 bolívares. ¿Qué significa esto? Que sigue subiendo el dólar, sigue reduciéndose el bolívar y aumentando la comida. Saque la cuenta.

0: 8:23 en la FM Sensación. La Asamblea Nacional aprobó por unanimidad y en primera discusión un proyecto para cambiar la Ley Orgánica del Sistema y Servicio Eléctrico. Con este cambio, el Parlamento busca que las empresas privadas puedan invertir dinero en el sector para ayudar a mejorar el servicio de luz en el país. El proyecto fue presentado por el diputado Orlando Miranda del Partido Socialista Unido de Venezuela durante la sesión transmitida por Venezolana de Televisión. El legislador afirmó que la reforma es muy importante y le dio las gracias a la presidenta encargada Delcy Rodríguez por llevar esta propuesta al debate parlamentario. Sobre esto, Miranda destacó que nuestra presidenta encargada Delcy Rodríguez, con mucha claridad, objetividad, compromiso y sin complejo alguno, se ha reunido con instancias, personalidades nacionales, gobernadores y empresarios. La reforma se basa en tres puntos: proteger el sistema eléctrico nacional, hacer mantenimiento a las instalaciones y mejorar la atención a los ciudadanos. El diputado reconoció que la forma en que se manejó el servicio en los últimos años tuvo problemas de organización y falta de recursos, lo que no permitió atender rápido las necesidades de la población. Pero se recuerda al diputado Orlando Miranda, si no me equivoco, nacida en el Tocuyo, estado Lara, como presidente por muchos años de la hidrológica del estado Lara, Hidrolara. Son las 8:25 en la FM Sensación. Ya la presidenta encargada Delcy Rodríguez se encuentra en la India. Acá detalle. La presidenta encargada Delcy Rodríguez emitió un pronunciamiento oficial tras llegar a Nueva Delhi, capital de la India, como parte de una agenda diplomática destinada a concretar acuerdos energéticos e impulsar la cooperación bilateral. El viaje de la mandataria interina a la potencia asiática, que ya había sido anticipado públicamente por el secretario de Estado de los Estados Unidos, Marco Rubio, busca abrir espacios de comercialización para la producción petrolera nacional en el mercado global. A través de sus canales de comunicación institucionales, la jefa de Estado venezolana ratificó el enfoque de su visita internacional. Con mucha alegría llegamos a la India para traer el mensaje de Venezuela, que es paz, amistad y cooperación. En este país valeroso, espiritual y gran potencia económica, cumpliremos una fructífera agenda de trabajo orientada a fortalecer áreas de cooperación en beneficio de nuestro pueblo, avanzando en el camino de la complementariedad y el desarrollo compartido entre nuestras naciones. La delegación presidencial de alto nivel está integrada por miembros a clave del gabinete ejecutivo, entre los que destacan el canciller Iván Gil, la ministra para Ciencia y Tecnología Gabriela Jiménez Ramírez, la vicepresidenta sectorial Isabel Iturria y el vicepresidente sectorial de Comunicación y Cultura Miguel Ángel Pérez Pirela. El grupo de trabajo fue recibido de manera formal por el portavoz de Asuntos Exteriores del gobierno indio, Randhir Jaiswal, quien celebró el inicio de los encuentros y manifestó el interés de su país por profundizar de forma decidida los lazos comerciales y de asociación compartida con Venezuela. Pero la India es el país, de acuerdo a estadísticas, que tiene la mayor cantidad de habitantes, pasan de 1.000 millones. La otra vez creo que la cantidad era de 1.100 millones de habitantes, algo así. Aquí apenas somos 30 millones. O sea que, ¿cuántas Venezuelas caben en la India? Hay que sacar la cuenta. ¿Cuántas Venezuelas caben en la India? Repito, si la India tiene por lo menos 1.100 millones de habitantes y Venezuela tiene 30 millones. ¿Cuántas Venezuelas caben en la India? Hay que sacar una regla de tres. Vamos a ver si alguien ocioso saca una regla de tres y me la envía al celular para ver cuántas Venezuelas caben en la India. Son las 8:28 en la FM Sensación. La sala penal del Tribunal Supremo de Justicia confirmó la pena de 30 años de cárcel dictada contra tres hombres que abusaron sexualmente de una niña de apenas 10 años de edad en San Francisco, Estado Zulia, hace pocos días. De acuerdo con el fallo, los condenados son Nilio José Hernández Garaterón, de 54 años, abuelo materno de la víctima, Andy José Hernández León, de 23, su tío, y Leonardo Martínez Quero, 42, conocido como el Nene, vecino del sector. La madre de la menor, Ángela Hernández León, de 32 años, también fue procesada en la misma causa. Los hechos se conocieron el 14 de abril de 2026, cuando residentes del barrio Puntica de Piedra alertaron sobre presuntos maltratos y abusos contra la niña. Ante el reporte, funcionarios de la Policía Nacional Bolivariana, adscritos a la Coordinación Estatal de los Espacios Acuáticos al Lago de Maracaibo, se trasladaron al lugar, acompañados de agentes del Consejo Municipal de Derechos de Protección del Niño, Niñas y Adolescentes. Al tomar declaración a la menor, esta señaló que su madre permitía que el abuelo, el tío y el vecino abusaran de ella, especialmente cuando la progenitora se encontraba en estado de ebriedad. En ese momento fue detenida Ángela Hernández, quien estaba presente en la vivienda. Los uniformados continuaron las diligencias en otros sectores del municipio, donde la niña identificó directamente a sus demás agresores, quienes fueron detenidos en los barrios de Manzanillo y Cristo de Aranza. El abuelo, el tío y el vecino enfrentaron cargos por violencia sexual en grado de continuidad, mientras que la madre fue imputada por esta misma figura en la modalidad de comisión por omisión, prostitución forzada y trato cruel. La audiencia preliminar se realizó el 13 de mayo en el Tribunal 2 de Control, con competencia en materia de delitos de violencia contra la mujer del Zulia, que ordenó llevar a los cuatro acusados a juicio oral. Bastante aberrante. Son las 8:31 en la FM Sensación.
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0: Costa Rica anunció hoy miércoles 3 de junio una medida para regularizar la situación migratoria de miles de personas provenientes de Venezuela, Cuba, Nicaragua y Colombia que tienen solicitudes de refugio pendientes o rechazadas en el país. La iniciativa fue confirmada por la Dirección General de Migración y Extranjería. La medida consiste en una categoría migratoria especial con una vigencia de 2 años y posibilidad de prórroga, orientada a quienes se presentaron su solicitud de refugio entre el 1 de julio de 2014 y el 7 de mayo de 2026, y cuyo caso aún no ha sido resuelto o fue rechazado. El organismo explicó en un comunicado oficial que la selección de estas poblaciones responde a las condiciones que enfrentan en

Pero son las 8:32 en Sensación. Torrenciales y fuertes aguaceros con vientos huracanados registrados durante las últimas 48 horas en el estado Cojedes provocaron la caída de árboles, viviendas dañadas y un vehículo destrozado. Además, afectaciones en el tendido eléctrico en varios sectores de los municipios Anzoátegui, Tinaco, Ricaurte y Ezequiel Zamora. De acuerdo con la información que ha recabado Sensación, las fuertes precipitaciones ocurridas durante la madrugada de este domingo y la noche de lunes se produjeron la caída de tres árboles especie drago en la autopista José Antonio Páez, a la altura del sector Camoruco, lo que generó la obstrucción vehicular. Asimismo, en el sector Las Tejitas del municipio de Ezequiel Zamora se desplomó un árbol de mango que afectó la infraestructura de tres viviendas y generó daños a un vehículo. También reportaron el desplome de 8 árboles de diferentes zonas de San Carlos, lo que impidió el paso vehicular, además de afectar el tendido eléctrico. Los Colorados, El Potrero, Cacao, Alberto Ravel, La Medinera, Aeropuerto, Monseñor Padilla, La Herrereña, Complejo Habitacional Ezequiel Zamora, Apartadero, Cogedito, Lagunitas, Camoruco, entre otros sectores, se vieron afectados por la caída de árboles y guayas, lo que generó el corte del servicio eléctrico por lapsos entre 10 y 48 horas. Son las 8:33 en Sensación. Reportan en Táchira servicio eléctrico por más de 25 horas interrumpido. Un total de 25 horas sin servicio eléctrico ha registrado una comunidad del municipio San Judas Tadeo del estado Táchira. El alcalde de la localidad andina, Salvador Pérez, comentó que los comerciantes han expresado que pierden sus productos debido a la falta del servicio eléctrico. Viernes de la semana pasada pasamos toda la noche sin el servicio. Fueron 14 o 15 horas sin electricidad y ya hoy para tenemos 28 horas sin electricidad, detalló. Asimismo comentó que los comercios no están preparados y pierden sus productos. ¿Qué comercio va a aguantar estos cortes de 28 a 30 horas sin luz? Preguntó. En este sentido, instó a las autoridades y a los trabajadores de Corpoelec Táchira a que mejoren el programa de suministro de energía para así ajustar la producción, almacenamiento y los horarios comerciales para evitar afectaciones altas. Son las 8:35 en Sensación. El gobierno trabaja para unificar la actuación policial. El viceministro del Sistema Integrado de Investigación Penal, Dani Ferrer Sandrea, informó que el gobierno está trabajando para unificar la actuación policial. El alto funcionario participó ayer en el programa Ven 911 Contigo, destacando la importancia de la complementariedad y el trabajo articulado entre los diferentes órganos policiales dedicados al esclarecimiento científico del delito para dar una respuesta oportuna al pueblo venezolano. Estamos trabajando incansablemente para dejar fuera la discrecionalidad en las actuaciones científico-policiales y hacer fluir los procesos de investigación penal en el sistema de justicia del país, informó Ferrer. Igualmente, durante la entrevista resaltó la labor realizada por los servicios de investigación penales de los diferentes cuerpos policiales, los cuales se dedican a la atención de los delitos cuyas penas sean menores a 8 años. Estos funcionarios son formados por la Universidad Nacional Experimental de la Seguridad UNES para dar una respuesta óptima tanto a la ciudadanía como al sistema de justicia. Estamos abocados a un pueblo, dijo. Respecto a la funcionalidad de estas unidades policiales, el viceministro recalcó que sin importar el delito o la necesidad de la persona denunciante, estos servicios están dispuestos para atenderle y coordinar con el Cuerpo de Investigaciones Científicas, Penales y Criminalísticas en casos que escapen de su ámbito de acción. Más 8:36 en la FM Sensación. La Asamblea Nacional avanzó en la discusión y aprobó los primeros 5 artículos del proyecto de ley del café, normativa que busca promover los procesos de producción, transformación, industrialización.

0: comercialización, exportación y consumo sostenible de este rubro. En la sesión ordinaria, el diputado Wilmar Castro Soteldo presentó propuesta que consta de 37 artículos, resaltando la conciencia ecológica del sector del campo que habita en las montañas de los estados Lara, Portuguesa, Trujillo, Mérida y Táchira. En medio del debate, la plenaria acordó modificar la redacción del artículo 1 para calificar al café como un rubro de interés fundamental, trasladando el carácter estratégico de la norma hacia los apartados que desarrollan la protección del ecosistema y la preservación de suelos en las regiones productoras. Por su parte, el presidente del órgano legislativo, Jorge Rodríguez, reiteró la importancia de crear este primer marco jurídico para proteger al sector cafetalero. La aplicación de este nuevo instrumento legal buscará fortalecer de manera sostenible cada una de las áreas y fases de la cadena productiva del producto en el país, abarcando desde los procesos iniciales de cultivo y transformación industrial hasta las redes de comercialización, exportación y consumo final. Más 8 y 38. En la FM Sensación.
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0: Bueno, fallece electrocutada una joven de apenas 19 años de edad, identificada como Daniela Hernández. Falleció tras recibir un fuerte y potente descarga eléctrica en su casa, ubicada en la comunidad de Villa Caribe, en Tucupita, estado del Tamacuro. El trágico accidente ocurrió de forma imprevista en el interior de su vivienda. De acuerdo con la información recabada por Sensación, el incidente se generó en el momento en que la joven intentaba conectar el cargador de su teléfono celular a un tomacorriente. Una fuerte y potente descarga la dejó en segundos en shock. Cuando las cosas van a pasar, pasan definitivamente, dijo un familiar. Ella, segundos antes, le pidió el teléfono a su hijo para ponerlo a cargar y pensar qué sería el motivo de su muerte, reflexionó. Luego de recibir el impacto de la corriente, sus familiares y vecinos la auxiliaron rápidamente y la trasladaron de emergencia al hospital Dr. Luis Racetti. Sin embargo, a pesar de los esfuerzos de los médicos de guardia, la joven falleció poco después de haber sido ingresada al centro de salud debido a la gravedad de su estado. Hernández trabajaba en el Departamento de Servicios Públicos Municipales de la Alcaldía de Tucupita. Con su inesperado fallecimiento, la joven deja a un niño de 3 añitos de edad en la orfandad, lo que ha causado un profundo dolor tanto en su comunidad como entre sus compañeros de labores en la institución local. Las 8:40 en la FM Sensación. Al menos 21 personas murieron este miércoles, entre ellas varios ciudadanos extranjeros, a causa de un incendio desatado en el edificio de un hotel de la zona de Malvilla Nagar, en el sur de la capital de India, Nueva Delhi, al cual los bomberos llegaron más de una hora después del incendio del fuego, o mejor dicho, del inicio del fuego. Policía de Delhi confirmó que el siniestro ocurrió en el establecimiento de alojamiento Forest Stay. La policía de la capital india detalló que los equipos de emergencia rescataron a más de 40 personas y las trasladaron de urgencia a diversos hospitales, donde 21 de ellas fueron declaradas muertas a su llegada. Se teme que la cifra de fallecidos aumente en las próximas horas, debido a que varios de los heridos se encuentran en estado crítico. Son las 8:41 en la FM Sensación. Irán anunció la suspensión de las negociaciones con Estados Unidos para frenar la guerra en Oriente Medio. La decisión fue confirmada por la agencia iraní Tasnim en medio de una fuerte escalada militar regional. Según la información del equipo negociador iraní, detuvo el intercambio de textos con mediadores internacionales. La medida responde a lo que Teherán califica como crímenes en Líbano y violaciones de alto al fuego. El contexto incluye una ofensiva israelí renovada en el sur de Líbano y tensiones crecientes en varias fuentes. Las conversaciones buscaban mantener un canal diplomático abierto pese al conflicto activo en la región. Las 8:42 en Sensación acusan a Daniel Noboa de meter la mano en las elecciones presidenciales de Colombia. Cepeda denunció injerencia electoral tras los resultados de la primera vuelta presidencial en Colombia. El candidato del pacto histórico Iván Cepeda, es decir, el izquierdista Iván Cepeda, cuestionó la participación de actores extranjeros en el proceso. Sus declaraciones se produjeron tras conocerse el avance del aspirante Abelardo de la Espriella, que es un ultraderechista colombiano. Cepeda denuncia injerencia electoral al señalar al presidente de Ecuador, Daniel Noboa. El candidato aseguró que habría intervenido directamente en la campaña electoral colombiana. Según informó, existiría coordinación entre Noboa y el candidato ultraderechista. Pero tendrá que presentar las pruebas en las próximas horas. Son las 8:43 en Sensación. La misión de observación electoral de la Unión Europea desplegó este miércoles a más de 150 observadores por todas las regiones del Perú para la segunda vuelta de las elecciones presidenciales de este domingo. Y aseguró que las autoridades responsables de los comicios han redoblado esfuerzos para que no ocurran las irregularidades logísticas que marcaron la primera vuelta. Hoy nos reunimos para desplegar nuestros observadores de corto plazo en todo el país. Ellos se van a juntar con los observadores de largo plazo que ya llevan varias semanas en el territorio para la misma jornada electoral, señaló a medios el jefe adjunto de la misión, Alexander Gray. Tras las irregularidades surgidas en la primera vuelta el 12 de abril, donde la demora y la entrega de material electoral rebasó varias horas la apertura de centros de votación en Lima, Gray indicó que no va a cambiar su modo de trabajo, pues implementarán la misma metodología en todas sus misiones. Son las 8:44 en Sensación. La española Melia Hoteles, la mayor operadora extranjera de hoteles en Cuba, ha decidido dejar de operar y comercializar de forma inmediata los 15 hoteles que mantiene en territorio cubano por el contexto geopolítico, social, legal y económico de la isla. Según ha informado a la Comisión Nacional del Mercado de Valores, la cadena hotelera ha resuelto que su filial, la entidad portuguesa Ilha Bela, concluya de forma inmediata la prestación de los servicios de gestión y comercialización, así como la cesión de uso de las marcas hoteleras. La decisión, que Meliá avanzó a la propiedad de los hoteles el pasado 26 de mayo, ha sido tomada desde un profundo sentido de responsabilidad empresarial y responde en consecuencia de una combinación de circunstancias sobrevenidas ajenas a la capacidad de gestión o actuación de Ilha Bela. Las 8:46, bueno, y también Visa y Mastercard dejarán de operar en Cuba por las sanciones. El Banco Central de Cuba informó hoy miércoles que los servicios financieros internacionales Visa y Mastercard dejarán de funcionar en Cuba a partir de este 6 de julio para evitar sanciones derivadas de la orden ejecutiva de 1 de mayo de Estados Unidos. El banco privado extranjero que realizaba las operaciones con el exterior, cuyo nombre no fue difundido, comunicó a la autoridad monetaria que interrumpía su relación con la entidad financiera Finsimex, perteneciente al conglomerado empresarial del ejército Gaesa de Cuba, para evitar las sanciones. Dicha interrupción se relaciona directamente con la orden ejecutiva número 14.404 del 1 de mayo, emitida por el presidente de los Estados Unidos de América, Donald Trump, como parte de su entrega y estrategia de asfixia contra el pueblo de Cuba.

las 8:47 en Sensación. Los ministros bolivianos de Educación, Beatriz García, y de Defensa, Marcelo Salinas, renunciaron hoy martes, o este martes, en medio de las protestas y bloqueos de carreteras que realizan desde hace 5 semanas campesinos, obreros y seguidores del exmandatario Evo Morales, para exigir la dimisión del presidente Rodrigo Paz allá en Bolivia. La Oficina de Comunicación de Educación informó escuetamente que García renunció, mientras que una fuente de la cartera de Defensa confirmó sobre la dimisión de Salinas sin dar mayores detalles sobre las causas en ninguno de

las 8:44 en Sensación. El presidente de Estados Unidos, Donald Trump, viajará a Turquía para participar en la cumbre de líderes de la OTAN que se celebrará del 7 al 8 de julio en Ankara, anunció este miércoles el secretario de Estado Marco Rubio. Estados Unidos sigue siendo un miembro de la OTAN y estaremos en Turquía para discutir todos los asuntos. El presidente mismo participará en la próxima reunión de jefes de Estado de la OTAN, declaró durante una audiencia ante la Cámara de Representantes. La asistencia de Trump a dicha cumbre se producirá después de que haya expresado su frustración por el rechazo de su aliado a implicarse militarmente en la guerra de Irán y que haya ordenado reducir y reconfigurar el despliegue de las fuerzas estadounidenses en algunos países europeos. Las 8:49 en la FM Sensación. En materia de deportes, el talento larense en la Copa del Mundo, Alex Martínez, llevará su fusión musical al Mundial de Fútbol 2026. El músico del Estado Lara, Alex Martínez, formará parte de la agenda cultural oficial de la Copa Mundial Fútbol 2026 que arranca este 11 de julio. El arpista fue convocado para integrar el programa Hospitalidad de la FIFA, un proyecto diseñado para brindar experiencias artísticas internacionales y de alta categoría a los aficionados que asistan a los diferentes encuentros del certamen deportivo. 8:50 en Sensación. Y Serena Williams, tras casi 4 años desde su último partido, regresa oficialmente al tenis profesional. Williams, de 44 años, anunció que ha aceptado una invitación especial para jugar dobles en el HSBC Champions de la próxima semana, un evento de nivel 500 que se celebra en el Queen's Club de Londres. Son las 8:50 y pasando al fútbol, el candidato a la presidencia del Real Madrid, Florentino Pérez, ha anunciado que mañana jueves dará a conocer su primer gran fichaje en el caso de que ganen las elecciones. El actual presidente se enfrentará en las urnas al empresario Enrique Riquelme en las elecciones que tendrán lugar el próximo domingo y que serán los primeros comicios del club blanco en los últimos 20 años. El Madrid está a punto de llegar a un acuerdo con el defensa Ibrahim Konaté después de que se conociese su salida de Liverpool. Por su parte, Riquelme afirmó esta semana que la leyenda del club, Raúl González, sería su director deportivo si gana las elecciones. Y a la vez ha declarado que el centrocampista de Manchester City, Rodri Hernández, es el tipo de jugador que tiene que jugar en el Real Madrid. Dice entonces, este jueves anunciaré el primer gran fichaje del Real Madrid para la próxima temporada. Esto lo está anunciando Florentino Pérez. Las 8:51 en la FM Sensación. Y tal como nos diríamos en horas de la mañana, también lo vamos a volver a repetir hoy porque Dora Mazzone, una gran actriz de telenovelas venezolanas, celebra 60 años. En compañía de su mejor regalo, su hija Graciela Simancas, en Ámsterdam. Pero hasta aquí las informaciones. Muchísimas gracias por tu atención. Recuerda que somos la referencia informativa de Carora para Lara, Venezuela y el mundo. Les reportó Richard Alexander Lameda, 14600, Colegio Nacional de Periodistas, Seccional Lara. 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
1: Pero muy buenas tengan todos ustedes, mis queridos y amigos radio oyentes. Aquí nuevamente tu amiga de hoy, de mañana y de siempre, Isis de la Luz, tu gran amiga confidencial, tu gran amiga que he llegado para bendecirte, he llegado para curarte y que he llegado para solucionar cada uno de tus problemas. Sean todos bienvenidos a ese su espacio, una luz a un nuevo horizonte, la luz al cambio, la luz a la verdadera solución a tu vida. 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Esa es la línea telefónica donde usted puede llamar, donde usted puede decirme qué problema está pasando, qué situación está aquejando tu día a día, porque como siempre le digo, si usted está escuchando este importante programa, no es casualidad. Es que Dios y los ángeles, los santos van a entrar a tu vida y también se están manifestando a través de mí porque te quieren decir que va a haber un milagro de sanación para tu salud, un milagro para solucionar tus problemas, un milagro para darte punto y final a esos problemas de tus tierras, con tus animales, con enemigos ocultos, problemas con tus hijos. Pero lo más importante es que ya se está manifestando y que vamos a darte solución. Pero también la solución viene de parte de usted, porque a través de usted llamar, a través de usted escribir, es que vamos a empezar a darte soluciones. Basta de momentos difíciles, basta de enfermedades graves, porque se van a curar, sea cual sea su fe y su perseverancia, su constancia, y que a través de nuestros tratamientos naturales y operaciones espirituales de nuestro gran doctor José Gregorio Hernández y San Rafael, que es el arcángel de la salud, ellos son mis guías espirituales y nuestra medicina natural, como en la medicina bioenergética, porque ellos hacen presencia e interceden a través de tu problema, a través de ese problema de tu cuerpo, a través de esa situación en la que te encuentras arrinconado o arrinconada, como por decirlo. 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Recuérdate que soy parapsicóloga mentalista de la ciencia oculta, pero también soy naturista, chamana, chamarrera, cacica, donde tengo el poder de solucionarte esos problemas que están pasando en tu vida. Si hay problemas de enfermedades que te aquejan tus días a día, que tienes tu cuerpo marchito, con dolencias, llevas años, llevas meses, llevas días, llevas horas quejándote de ese problema en tu cuerpo, que te duele, que tienes retención de líquido, que sufres de la caída del cabello, sufre usted de ansiedad, tiene problemas de arteriosclerosis, de artritis, pero usted va al médico y el médico le hace exámenes, le hace resonancias y sigue usted el problema. ¿Usted no se ha puesto a pensar que no es normal? Y les digo esto porque como parapsicóloga mentalista de la ciencia oculta, yo conozco de lo paranormal y lo he estudiado y Dios me ha dotado de grandes conocimientos. Hay momentos que el cuerpo pide auxilio y se manifiesta de una forma u otra. Pero esos malestares, esas depresiones, esas convulsiones, esas caídas del cabello, ese cuerpo debilitado que no se quiere parar y se acuesta y se levanta más cansado de como usted se acostó, es porque es una alerta. Porque son identidades, amigos del alma, malos, que son echados, enviados a través de la brujería para debilitar tu cuerpo, para debilitar también ese hogar, para debilitar tus tierras, tu trabajo. Por eso hay muchas personas que tienen pérdidas, que trabaja y trabaja y trabaja y no les va bien. Como vino un paciente y me dice, profesora Isis, yo tengo dos terrenos. Ahí en un terreno tengo como 3 hectáreas. Y en esas tierras siempre pasa algo malo. Yo siembro y lo que hago es perder. Mientras que en mis otras tierras yo siembro y ahí se me da todo. Si quiero sembrar yuca, yuca sale. Caraota, pimentón, tomate, no importa lo que sea, pero sale. Pero en las otras tierras no. Y fue después que a mí me la vendieron, porque yo trabajé desde niño esas tierras y siempre daban. Pero no más faltó que yo las comprara. Me dieron las 3 primeras cosechas, pero después no sale ni un montecito. ¿Qué era? Porque le hicimos un estudio. Le habían enterrado por envidia y porque querían esas tierras una persona que lo ayudaba a él y lamentablemente le jugó sucio en hacer un entierro para que el primo la comprara. Le mostré la cara de la persona, porque de eso se trata, de demostrar con hechos, no con palabras, porque las palabras se las lleva el viento. Y así como hay ese tipo de situaciones, también hay otros tipos de situaciones, de enfermedades que han llegado a mi consultorio y me dicen, profesora, tengo algo en el estómago que me duele, que me molesta, siento una bola que sube y baja, se mueve, no me deja comer, siento reflujo, lo que hago es vomitar. Y cuando nos dimos cuenta, era un cáncer encapsulado, pero no natural, gracias a Dios, sino puesto. Así que amigos, cara vemos, corazones no vemos. Y le digo todo esto es para que estén alerta a que la brujería existe. Así como existe la noche, existe el día. Así como existe el sol, existe la luna. Por lo tanto, hay muchos negocios que venden, pero de la noche a la mañana no venden. Se les viene abajo. Y muchas personas dicen, yo no le hago mal a nadie. Y no es que le hagas mal a nadie. Es que el enemigo a veces está a tu lado y usted no se da cuenta. Como dicen por ahí, me tomé la foto con el enemigo y no lo sabía. Entonces hay que cuidarse, hay que librarse, hay que protegerse con grandes aseguranzas. Y yo tengo aseguranzas muy fuertes para que no le caiga a usted ni al seno familiar ninguna brujería, ningún trancamiento, ni ninguna porquería. Basta de vivir momentos difíciles, basta de tener enfermedades extrañas, que usted toma una pastilla y vuelve y sigue el problema, regresa y sigue la situación. Basta de vivir momentos difíciles. Aquí, tu amiga Isis de la Luz, ha llegado para brindarte la ayuda necesaria. He llegado para brindarte solución a esos problemas difíciles por los que usted esté pasando. 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Esta es la línea telefónica de la oportunidad que usted va a tener y que he llegado para solucionar, amigos del alma. Basta de quebranto, basta de problemas, basta de situaciones que aquejan sus días a día. Basta de tener discusiones en puerta de casa. Llegas a tu casa y quieres salir como corriendo. Problemas con personas con las que convive, problemas con malos vecinos, problemas que usted tenga con los hijos. Hay separaciones, hay perturbación de terceras personas que se meten en tu relación. Recuerden, amigos, aquí estamos brindándote la verdadera mano amiga que usted tanto ha buscado. Y tu amiga Isis de la Luz llegó para bendecirte. A esas personas que también están pasando malos momentos, sufren de quiste, de fibromas, problemas del colon, del páncreas, del hígado, personas que sufran de tensión ocular, tensión arterial, personas que sufran de problemas de piedras, de litiasis, próstata. Hay muchas personas que han venido con ese problema de próstata, de tiroides, de diabetes, retención de líquido, tensión ocular, osteoporosis, desprendimiento de la retina, pérdida de la memoria, pérdida de la vista, o vista cansada, caída del cabello, problemas de rodillas, columna, impotencia, eyaculación precoz, hígado graso, orines fuertes con infecciones, flujos vaginales, ácido úrico, cirrosis, vientre inflamado, cansancio en las piernas, inflamación en las articulaciones, sistema nervioso descentralizado y entre otras enfermedades. Estamos curándolo a través de las operaciones espirituales de nuestro doctor José Gregorio Hernández, como también curándolos a través de la medicina natural, que son basados en aceites de animales, minerales y zumo de plantas. Recuerden que nuestros remedios no se encuentran en cualquier lado, ni a la vuelta de la esquina, porque aquí lo que hago es bendecirlos. Bendecirlos primeramente en el nombre de Dios, los preparo yo. Cuando traen algún medicamento como el macho salvaje, como es el macho salvaje, que no es un remedio cualquiera, porque ese sí no es basado a través de plantas, pero lo que lleva es una sola planta, el que lo quiere obtener lo puede obtener. Este macho salvaje viene de África, es elaborado del extracto del órgano, de la médula del toro africano, del búfalo africano, de la cabra salvaje africana, de los embriones de pato africano, de una planta conocida con el nombre de gallo cantaclaro, que es lo único que tiene. ¿Y para qué sirve? Para todo. Este es un reconstituyente general y es un eliminador de células cancerinas. Así que, amigos, toda aquella persona que quiera curarse, toda aquella persona, perdón, que quiera verdaderamente quitar cualquier enfermedad a través de la medicina natural, te podré ayudar. A través del campo energético espiritual también te voy a poder ayudar. Así que para nosotros no hay imposibles. Para nosotros no hay una coma después de pasar por aquí. Aquí le damos punto y final a ese problema, a esa enfermedad que te está perturbando. Aquí quien te habló fue tu amiga Isis de la Luz. 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Así que si no he nombrado tu caso, tu problema por la que estés pasando, usted me llama o me escribe, que con gusto te daré respuesta. Hasta un nuevo programa.
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3: 9:10.
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0: 9:29.
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2: Sensación informa. Río Orinoco inunda sector y pista de aterrizaje en La Esmeralda, capital del Alto Orinoco. Amplía detalles, Quisme Evaristo, con apoyo de Unión Radio.
3: La información fue confirmada por el gobernador Miguel Rodríguez a través de las redes sociales, donde señaló que la situación obedece a las fuertes precipitaciones que han caído en la región. Los sitios inundados son el sector La Costa, varias comunidades indígenas cercanas a La Esmeralda y una parte de la pista de aterrizaje, lo que complica la llegada de aeronaves. El mandatario no especificó la cantidad de familias afectadas, aunque acotó que ya han enviado medicinas y alimentos para la atención de los ciudadanos. En el 2025, el río Orinoco llegó a su cota de desborde de 52 metros sobre el nivel del mar el 25 de junio, y su nivel máximo del año pasado fue de 53.50 metros. La situación afectó a más de 200 familias, quienes fueron trasladadas a albergues temporales. La zona operativa de evaluación de daños y análisis de necesidades de la región Guayana mantiene en el seguimiento del nivel del agua. Desde el estado Amazonas, Quisme Evaristo, Unión Radio.
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1: La historia central de esta canción gira en torno a la pérdida de un ser querido, un familiar, una pareja o allegados. Acercándonos más al verdadero motivo sentimental de esta canción, habla sobre un hombre a quien se le muere la esposa, resultando para él un golpe duro al corazón, y con su llanto y lágrimas busca desahogar su dolor. La canción Déjame Llorar fue lanzada en 1992 y se convirtió en un gran éxito para el cantautor venezolano. Soy Richard Alexander Lameda.
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0: 9:55.
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2: Sensación informa. Habitantes del Táchira denuncian la falta del servicio eléctrico por más de 25 horas. Yoiri Sosa amplía detalles con apoyo de Unión Radio.
3: En el municipio San Judas Tadeo del estado Táchira manifiestan preocupación por las largas horas sin servicio eléctrico que padecen varias veces a la semana. Alcalde del municipio San Judas Tadeo, Salvador Pérez.
4: El día viernes, la semana pasada, también pasamos toda la noche sin electricidad. 14, 15 horas sin electricidad. El día de lunes para martes tenemos 28 horas sin electricidad, de verdad. El municipio San Judas Tadeo está viviendo tiempos inhumanos con el tema de la electricidad.
3: Alega Pérez que los comerciantes viven en angustia constante por la posibilidad de perder su sustento.
4: Los comercios no están preparados, pierden sus productos. ¿Qué comercio va a aguantar estos cortes de 28, 30 horas?
3: Hacen el llamado a las autoridades regionales y autoridades de Corpoelec a programar un horario que les permita ajustar producción, almacenamiento y horarios comerciales y así reducir un poco la afectación económica. Desde el estado Táchira, Yoiris Sosa, Unión Radio.
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0: 10:38.
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0: 10:57.
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2: Sensación informa. Venezuela detuvo a sujeto con notificación roja internacional. Amplía detalles el periodista Román Camacho.
3: Funcionarios de la División de Investigaciones de la Policía Internacional Interpol Venezuela capturaron en el estado Aragua a un ciudadano venezolano requerido por las autoridades de Panamá por delitos sexuales presuntamente cometidos contra una niña de 6 años de edad. El detenido fue identificado como Arnaldo José Obispo Cabrera, de 35 años, quien presentaba una notificación roja internacional emitida por Interpol Panamá por su presunta participación en los delitos de violación agravada, actos libidinosos y corrupción de personas menores de edad. La captura se llevó a cabo durante labores de inteligencia desarrolladas por funcionarios de Interpol Caracas, quienes mediante investigaciones de campo y análisis técnico lograron determinar su lugar de residencia y zonas de frecuente movilización. El procedimiento se realizó en el sector Centro 1 de Santa Cruz, municipio José Ángel Lamas, del estado de Aragua, donde fue interceptado en la vía pública. De acuerdo con las investigaciones adelantadas por las autoridades panameñas, los hechos habrían ocurrido en reiteradas ocasiones cuando el hombre mantenía una relación sentimental con la madre de la víctima. Según el expediente, el ahora detenido habría aprovechado la cercanía y confianza dentro del núcleo familiar para así cometer presuntos abusos contra la menor. Tras su aprehensión, Obispo Cabrera fue puesto a la orden del Ministerio Público venezolano. Las autoridades iniciaron los trámites y coordinaciones correspondientes con los organismos judiciales y policiales de Panamá para que el caso continúe su curso legal y el ciudadano responda ante la justicia por los hechos que se le atribuyen aquí en Venezuela.
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0: 12:03.
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0: 12:53.
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0: 11:56.
1: A continuación, desde lo más alto de nuestro país, las gloriosas notas de nuestro himno nacional. Gloria al bravo pueblo. Letra, Vicente Salia, y música de Juan José Landaeta.

0: 12:25.
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0: 12:47.
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0: 1:10.
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0: 2:16.
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0: 2:58.
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0: 3:18.
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Sergio Pérez. Un gran saludo a Richard Alexander Lameda, de verdad, por toda la iniciativa y todo el liderazgo que ha tenido aquí en esta radio Sensación 95.9 en Carora, y a todos ustedes. A Richard Alexander Lameda le envío un gran saludo, de verdad, y muchísimas gracias por tu apoyo.

0: 3:59.
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2: Sensación informa. Teatro Ateneo de Maracay se prepara para celebrar 100 años de historia cultural y artística. Carmen Elisa Pecorelli amplía detalles con apoyo de Unión Radio.
3: El emblemático Teatro Ateneo de Maracay se viste de gala para conmemorar 100 años de historia en la ciudad jardín, consolidándose como uno de los pilares culturales y artísticos más importantes de la región aragüeña. Así lo dio a conocer y de igual manera hizo la invitación Daniel Centeno, director de la institución.
4: Invitamos a todos y a todas a disfrutar de todas las actividades a este aniversario de los 100 años del Teatro Ateneo de Maracay. Vengan y disfruten que Aragua.

0: más web del Teatro Ateneo de Maracay. Desde el estado Aragua, Carmen Elisa Pecorelli, Unión Radio.
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0: 4:15.
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0: 4:31.
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0: 4:37.
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0: 5:02.
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2: Sensación informa. Productores de caña de azúcar advierten que fallas eléctricas afectan los sistemas de riego. Carmen Elisa Pecorelli amplía detalles con apoyo.

0: Luis Pérez.
1: Para la zafra 26-27 vamos a mantener en los mismos niveles, siempre y cuando el periodo climático de la lluvia que comienza ahorita en el mes de mayo y se da bien, vamos a lograr mantener nuestra producción. En este momento nos está afectando la parte eléctrica, ya que hay mucha intermitencia con esta regulación que hay de cortes y nos afecta el continuo riego en nuestros campos.

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0: 5:15.
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0: 5:23.
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0: 5:27.
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2: Sensación informa. Venezuela detuvo a sujeto con notificación roja internacional. Amplía detalles el periodista Román Camacho.
3: Funcionarios de la División de Investigaciones de la Policía Internacional Interpol Venezuela capturaron en el estado Aragua a un ciudadano venezolano requerido por las autoridades de Panamá por delitos sexuales presuntamente cometidos contra una niña de 6 años de edad. El detenido fue identificado como Arnaldo José Obispo Cabrera, de 35 años, quien presentaba una notificación roja internacional emitida por Interpol Panamá por su presunta participación en los delitos de violación agravada, actos libidinosos y corrupción de personas menores de edad. La captura se llevó a cabo durante labores de inteligencia desarrolladas por funcionarios de Interpol Caracas, quienes mediante investigaciones de campo y análisis técnico lograron determinar su lugar de residencia y zonas de frecuente movilización. El procedimiento se realizó en el sector Centro 1 de Santa Cruz, municipio José Ángel Lamas, del estado de Aragua, donde fue interceptado en la vía pública. De acuerdo con las investigaciones adelantadas por las autoridades panameñas, los hechos habrían ocurrido en reiteradas ocasiones cuando el hombre mantenía una relación sentimental con la madre de la víctima. Según el expediente, el ahora detenido habría aprovechado la cercanía y confianza dentro del núcleo familiar para así cometer presuntos abusos contra la menor. Tras su aprehensión, Obispo Cabrera fue puesto a la orden del Ministerio Público venezolano. Las autoridades iniciaron los trámites y coordinaciones correspondientes con los organismos judiciales y policiales de Panamá para que el caso continúe su curso legal y el ciudadano responda ante la justicia por los hechos que se le atribuyen aquí en Venezuela.
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5: Muy, pero muy buenas tengan todos ustedes, mis queridos amigos radio oyentes, quienes habla tu amiga de hoy, de mañana y de siempre, Isis de la Luz. Aquí estamos de nuevo en este extraordinario programa, un programa bendecido, un programa que viene de parte de Dios para bendecir a todas aquellas personas que necesitan de una mano amiga, que necesitan de esta humilde servidora, Isis de la Luz, donde estamos aquí dispuestos a ayudarte y a tenderte la mano amiga como usted merece. Si estás pasando algún momento difícil, si estás enfrentando algún tipo de situación que aqueja tu día a día, recuérdate que aquí está tu amiga Isis de la Luz, quien soy parapsicóloga, mentalista de la ciencia oculta, naturista, botánica, chamana, chamarrera, donde con mis altos conocimientos también en la medicina bioenergética, donde canalizamos cada una de tus energías, donde están esas energías negativas, donde están esas malas intenciones puestas en tu cuerpo, en tu trabajo, en tus tierras. Eso no importa. Lo que importa es consultar para canalizar toda y cada una de ellas. Por eso, amigos del alma, hoy en este importante programa les doy la bienvenida. a este su programa Una Luz a un Nuevo Horizonte, dirigido por esta tu amiga Isis de la Luz, tu amiga de hoy, de mañana y de siempre, que desde aquí, desde los altos conocimientos, desde los altos altares, les digo que les mando bendiciones a todos ustedes. Y nuevamente diciéndoles presente y dándoles saludos conectados con fe, abriendo puertas de bendiciones como siempre. Y desde ya, sacudiéndonos de todo lo malo que nos ata, de toda negatividad, de toda pesadez. Hay que soltar, mi gente hermosa, porque aquí, donde está nuestro consultorio, donde está el consultorio de Isis de la Luz, esto es un templo de ayuda espiritual. Ayuda para tu hogar, para tus hijos, para tus animales, para tus tierras, para tus siembras, para tu negocio, para ese emprendimiento, para esa tiendita que no está rindiendo. Siempre estaré aquí para servirte en el momento en el que usted se sienta débil. Recuérdate que también te podré ayudar en tus problemas de amor. Sí, señor, así como estás escuchando. Ese amor que llega, ese amor que se ausenta, ese amor que se va sin explicación o que nunca te han valorado como usted merece. Usted da todo, pero no recibe o nunca ha tenido una pareja. Llega a su casa y se desespera. Sientes que está siendo despreciado o despreciada por esa persona. Usted no se halla en ningún lado. Se sientes sin ningún sur ni ningún norte. El dinero se le va como sal y agua. Te sientes en depresión, con el autoestima por el suelo. Sientes que el éxito no te está acompañando en los negocios. No se les da nada o no tiene fluencia. Los caminos están totalmente cerrados. Pues he llegado para ayudarte en cualquier problema o circunstancia que usted tenga. 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Recuérdate que la fe mueve energías invisibles e incluso en silencio. No hay magia más fuerte que la fe verdadera. Todo lo que has pedido ya te está buscando a través de mi programa. Basta de perturbaciones, basta de lágrimas, basta de sufrimiento y de tanto tormento. Descubre el secreto para cambiar tu destino. No te pierdas la oportunidad de conocer tu verdad. Nuestras consultas son para dar soluciones inmediatas y que a través de mis altares, de mi gran poder, te revelarán el camino hacia la evolución, hacia el éxito en cualquier aspecto de tu vida. Tu estabilidad emocional, ese amor verdadero. Estamos realizando limpiezas energéticas, solucionando cualquier problema que tengas, realizando protecciones, aseguranzas, limpieza, purificación de espacio y uniones. Esa unión de amor, distanciamiento de terceras personas que se metan en su relación. Aquí estamos realizando trabajos exitosos también a distancia. Por eso le digo, amigos del alma, no hay problema que no se pueda solucionar, porque esta tu parapsicóloga, vidente, chamana, chamarrera, naturista, tiene el gran poder IFA y primeramente de Dios para tenderte la mano, para solucionar solucionar esos problemas que les he nombrado. Cuando yo digo que no importa la distancia y que realizo consultas a distancia, es porque la realizo a través de el WhatsApp o de una llamada vía telefónica. Ahí te voy a responder, te voy a orientar, te puedo consultar, te puedo dar la respuesta que usted tanto está buscando. Basta de problemas, basta de fracaso. Si vives que te han traicionado, vives en angustia, sufres de ansiedad, sufres de la caída del cabello, problemas de salud, recuérdate que nosotros, mi persona, Isis de la Luz, está realizando velaciones de sanación. Esa velación de sanación consta a través de nuestro campo energético espiritual. Tu fe y tu perseverancia pueden lograr que tu vida cambie, que tu prosperidad cambie, de que tu salud cambie. Hay energías que te echan a la cama, te hacen tener pérdida de peso, de tener angustia, convulsiones, desmayo, caída del cabello, dolores musculares. Y cuando nosotros entramos a una consulta, es que lo están debilitando a usted desde la magia negra, desde la mala intención. ¿Para qué? Para debilitarlo, para que usted no tenga prosperidad, para que usted no tenga ganas de salir a trabajar, para que usted trate mal a su vínculo familiar, al seno familiar donde usted está viviendo, donde vives en amargura, vives de traición en traición. Por eso es que también el dinero se le va como sal y agua, que andas con una mano adelante y otra atrás, como a veces te cruzan. Hay muchas personas que en estos momentos están viviendo momentos difíciles y realmente, amigos del alma, no son cosas naturales, son cosas malas, negativas, echadas y regadas a través de altares negros, brujería, malevolencias, entierro, para que usted no levante cabeza en la parte de la salud, como para que usted no tenga suerte en el amor, como para que tus tierras estén en ruina y no te den lo que usted tanto merece y lo que usted tanto trabaja. Por eso hoy te invito a escribirme. Hoy te invito a que si usted tiene un hijo que está metido en el vicio del alcohol, de la droga, de malos pasos, malas ajuntas, malas parejas, y usted lo quiere ayudar, aquí estaré para brindarte la ayuda. Como también estaré presente acá para ayudarte en ese problema que usted tiene, que los animales se les pierde, o realmente ya no tiene la rentabilidad de tener la producción que usted antes tenía. Así que basta, amigos del alma, de andar con una mano adelante y otra atrás. Basta de no tener dicha, de no tener prosperidad, de no tener evolución. Basta, amigos del alma, de que usted sea una persona sufrido o sufrida. Basta, amigos del alma, de no tener un buen empleo. Hay muchas personas en estos momentos que se están parando y no tienen un bocado de comida. Muchos están combatiendo la parte de la salud. Muchos están combatiendo circunstancias de parejas, con los padres, con los hijos, con amistades, y así infinidades de problemas que cada casa tiene su gotera. Por eso, amigos del alma, yo los invito a que si usted quiere cambiar su suerte, si usted quiere cambiar su salud, simplemente vienes aquí a mi consultorio que está aquí en Barquisimeto, donde te podré atender, donde te podré guiar, donde te podré solucionar cada uno de tus problemas, primeramente en el nombre de Dios. Y aquellas personas que crean que no pueden tener solución, pues les digo, aquí tenemos la solución para el problema por el cual usted está pasando. Así que amigos, muchas personas viven atormentadas por problemas, por desafíos que no parecen tener fin. La ansiedad, el miedo, la incertidumbre puede parecer abrumadores para ustedes, agotadores, agobiantes. Y no puedes sentirte que no tienes escapatoria, pero hay una verdad que no podemos olvidar. Hay una verdad que tenemos que aferrarnos a ella y es seguir hacia adelante. Es que si estás pensando todo esto, pasando estos malos ratos, que te tienen atormentados, tienes enfermedades, estamos enfrentando, recuérdate que este programa es la respuesta a las súplicas que has pedido a Dios. Esto que escuchas no es casualidad, es que he llegado para ayudarte a darte calma, a darte salud, a darte curación, a darte prosperidad y por sobre todo, recuerde, es Dios quien da respuesta y calma en medio de la tormenta. La confianza en Dios, tu fe y tu perseverancia es la fuente de la verdadera paz cuando entregamos nuestras preocupaciones y temores en las que usted está enfrentando a diario. Este programa, amigos del alma, no se trata de religión, se trata de una verdad, se trata que estamos ayudando y que estamos sanando también a través de la medicina natural, a través de esa medicina natural que son plantas enchamiscadas, aceites de animales, minerales, zumo de plantas. Y ahí es donde vamos a empezar a darte la solución a través de nuestros remedios. Mis remedios naturales no se encuentran a la vuelta de la esquina. Son remedios, amigos del alma, que son trabajados, orados. Son puestos al nombre del doctor José Gregorio Hernández, puesto a través de altares espirituales para que realmente rehabilite ese hogar que está marchito, que está sin fuerza. Así como no, yo tengo el medicamento Macho Salvaje, que es un medicamento traído de África, que es elaborado del extracto del órgano de la médula del toro africano, del búfalo africano, de la cabra salvaje africana, de los embriones de pato africana, y tiene una sola planta que es conocida como gallo cantaclaro, que contiene alto contenido de afrodisíaco y ferormona. Este es un reconstituyente general que elimina las células cancerinas y sirve para muchas personas que necesitan ayuda a que usted deje de padecer, porque aquí todos nuestros tratamientos le solucionan la enfermedad que estés pasando y rejuvenezco cada uno de tus órganos, devolviéndole el buen funcionamiento. 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

0: 5:56.
1: A continuación, desde lo más alto de nuestro país, las gloriosas notas de nuestro himno nacional. Gloria al bravo pueblo. Letra, Vicente Salia, y música de Juan José Landaeta.

0: 6 en punto.
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2: Sensación informa. Habitantes del Táchira denuncian la falta del servicio eléctrico por más de 25 horas. Yoiris Sosa amplía detalles con apoyo de Unión Radio.
3: En el municipio de San Judas Tadeo del estado Táchira manifiestan preocupación por las largas horas sin servicio eléctrico que padecen varias veces a la semana. Alcalde del municipio de San Judas Tadeo, Salvador Pérez.
4: El día viernes, la semana pasada, también pasamos toda la noche sin electricidad. 14, 15 horas sin electricidad. El día de lunes para martes tenemos 28 horas sin electricidad, de verdad. El municipio San Judas Tadeo está viviendo tiempos inhumanos con el tema de la electricidad.
3: Alega Pérez que los comerciantes viven en angustia constante por la posibilidad de perder su sustento.
4: Los comercios no están preparados, pierden sus productos. ¿Qué comercio va a aguantar estos cortes de 28, 30 horas?
3: Hacen el llamado a las autoridades regionales y autoridades de Corpoelec a programar un horario que les permita ajustar producción, almacenamiento y horarios comerciales y así reducir un poco la afectación económica. Desde el estado Táchira, Yoiris Sosa, Unión Radio.
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0: 6:17.
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2: 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Una oficial de Polivargas murió tras ser arrollada por bus en Tanaguarena, estado La Guaira. Amplía detalles a la periodista Doriana León Ramos.

0: acuerdo con la información preliminar y testimonios de personas presentes en la zona, una unidad en Cava que cubría la ruta Caracas-La Guaira impactó la motocicleta en la que viajaban ambos funcionarios. Tras la colisión, Ramos fue arrastrada varios metros por el vehículo de transporte colectivo y quedó atrapada debajo de la unidad. La funcionaria fue rescatada y trasladada de emergencia al hospital Dr. José María Vargas de La Guaira, donde falleció poco después debido a la gravedad de las lesiones sufridas. En el mismo hecho resultó lesionado el inspector Johnny Sánchez, quien fue llevado al centro asistencial para recibir atención médica especializada y se mantiene bajo observación. La noticia ha causado profundo pesar entre familiares, compañeros de trabajo y miembros de los cuerpos de seguridad de la entidad, quienes lamentan la pérdida de la joven oficial. Familiares de la víctima solicitaron que se esclarezcan las circunstancias del accidente y se determinen las responsabilidades correspondientes.
1: El conductor de la unidad, identificado como Yazael Terán Andrade, quedó a disposición de las autoridades, mientras que el Cuerpo de Investigaciones Científicas Penales y Criminalísticas realiza las pesquisas de rigor.

0: 6:30.
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2: 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Pitbull atacó a su dueño y le causa la muerte en el estado de La Guaira. Amplía detalles a la periodista Doriana León Ramos.
3: Una tragedia ha conmocionado al sector Las Tunitas de la parroquia Catialamar en el estado de La Guaira, luego de que un joven de 29 años falleciera tras ser atacado por su propio perro de raza Pitbull al intentar evitar que este agrediera a un adolescente.
4: La víctima fue identificada como Jorman Aguilera Escalona. De acuerdo con las investigaciones preliminares, el perro logró escapar de su control y se abalanzó contra una adolescente que transitaba por el lugar. La joven sufrió mordeduras de carácter leve y fue trasladada para recibir atención médica. Al percatarse de la situación, Aguilera Escalona corrió para detener al animal. Sin embargo, durante el intento por controlarlo, el perro giró y lo atacó violentamente, causándole severas lesiones en el cuello y el rostro, incluyendo el desgarro de parte de su mandíbula. Vecinos auxiliaron al joven y coordinaron su traslado a la Clínica Popular de Catialamar, donde ingresó sin signos vitales. Las experticias forenses preliminares señalan que la víctima habría sufrido un infarto en medio del ataque, aunque las autoridades continúan las investigaciones para determinar todos los detalles del caso.
3: Funcionarios del Cuerpo de Investigaciones Científicas Penales y Criminalísticas han iniciado las averiguaciones de rigor con respecto a este caso, mientras que el perro ha sido puesto bajo resguardo de la misión Nevada. Este caso ha reavivado la preocupación entre los habitantes de la comunidad y el debate sobre la tenencia responsable de perros con gran fuerza física en zonas residenciales.
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5: Rigor operativo ante el reparo fiscal. En el entorno económico actual, defender el patrimonio de una empresa va mucho más allá de blindar la liquidez. El verdadero desafío está en la operación diaria, donde una debilidad en el soporte de un cobro o la falta de materialidad en una transacción constituyen la puerta abierta a un reparo fiscal que puede comprometer años de esfuerzo. Un reparo fiscal no es solo una sanción económica, es una alerta sobre las fisuras en el control de tu negocio. Por eso, la solvencia de una organización no se mide por cómo reacciona ante una fiscalización, sino por cómo se anticipa ante ella. El blindaje operativo exige aplicar un rigor técnico implacable en cada proceso, asegurando que cada gasto sea legítimo, demostrable e irreprochable ante la revisión institucional. Cuando este blindaje se convierte en la norma, la organización experimenta una transformación profunda. Deja de actuar bajo el temor de la contingencia para operar desde la certeza absoluta. Y este nivel de control y pulcritud institucional es el que verdaderamente proyecta a la empresa hacia la excelencia, consolidando una estructura intachable, un legado transparente y la solidez necesaria para liderar con autoridad en el mercado.
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0: La hora. 6:35.
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0: 6:55.
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2: 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Río Orinoco inunda sector y pista de aterrizaje en La Esmeralda, capital del Alto Orinoco. Amplía detalles, Quisme Evaristo, con apoyo de Unión Radio.
3: La información fue confirmada por el gobernador Miguel Rodríguez a través de las redes sociales, donde señaló que la situación obedece a las fuertes precipitaciones que han caído en la región. Los sitios inundados son el sector La Costa, varias comunidades indígenas cercanas a La Esmeralda y una parte de la pista de aterrizaje, lo que complica la llegada de aeronaves. El mandatario no especificó la cantidad de familias afectadas, aunque acotó que ya han enviado medicinas y alimentos para la atención de los ciudadanos. En el 2025, el río Orinoco llegó a su cota de desborde de 52 metros sobre el nivel del mar el 25 de junio, y su nivel máximo del año pasado fue de 53.50 metros. La situación afectó a más de 200 familias, quienes fueron trasladadas a albergues temporales. La zona operativa de evaluación de daños y análisis de necesidades de la región Guayana mantiene en el seguimiento del nivel del agua. Desde el estado Amazonas, Quisme Evaristo, Unión Radio.
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1: Abuela asegura que su nieto iba a ser secuestrado la noche de este miércoles en la calle 10 de la urbanización El Roble por un camión 350 tipo Tritón, conducido por un hombre delgado, moreno y de sombrero.
0: Esta Olara abastece 80% del consumo de piña de Venezuela.
1: En el sector Provis llevan varios meses con un colapso de cloacas en Calicanto.
0: Hospital pediátrico de Barquisimeto está preparado para atender emergencias virales.
1: El CPC recuperó en tiempo récord una bicicleta que había sido hurtada y dentro de las investigaciones determinó que detrás de esta incursión hay una banda conformada por 6 hombres, una mujer, que aparentemente comercializaban droga en una calle 3, en la calle 3 de la urbanización Francisco Torres de Carora.
0: Presidenta encargada Delcy Rodríguez desde la India. Cumpliremos una fructífera agenda de trabajo orientada a fortalecer áreas de cooperación.
1: Un hombre fue detenido por la policía en Carora tras agredir a una dama en Calicanto.
0: Militar de alto rango de los Estados Unidos visitó Caracas para reunión con el gobierno.
1: Una convención policial detuvo a un hombre que está solicitado por un tribunal cuando caminaba por la Francisco de Miranda de Carora.
0: Hombre se suicidó en comando policial en San Felipe, estado Yaracuy, tras estar detenido por abusar sexualmente de su hija de 8 años.
1: Productores de San Pablo y San Pedro en el municipio de Torres reabrieron por cuenta propia vía de acceso bloqueada presuntamente por hacendado.
0: Gremios y sindicatos pidieron ante la embajada de los Estados Unidos en Caracas cronograma electoral y liberación de presos políticos.
1: Encontraron un artefacto presuntamente explosivo en el Decanato de Ciencias de la Salud de la UCLA en Barquisimeto. Autoridades investigan.
0: Joven de 22 años se quitó la vida en Barcelito 2 en Boconó, Estado Trujillo.
1: Hoy un joven caroreño se lamenta tras haber quedado sin su vehículo. Se incendió por completo en Las Palmitas.
0: Especialistas advierten mortalidad cardiovascular lidera las causas de muerte en Venezuela.
1: Operativos entre Aragua y Valencia dejan varios abatidos por parte de cuerpos de seguridad del país.
0: Preso por violencia de género contra una mujer y menor de edad en Maracay.
1: 2 muertos en accidentes de tránsito en Caracas.
0: Familia de Víctor Queronava se rechazó comunicado de la Fiscalía sobre autopsia.
1: Fedeagro, sector agrícola, requiere inversiones estratégicas en electricidad para reactivar proyectos.
0: Abatido alias Cara de Niña, uno de los 10 más buscados de Mariara.
1: Bueno, y vamos a conocer quién es el ejecutivo venezolano del Banco Santander que ha sido detenido en Chile, vinculado a una peligrosa megabanda.
0: Abatidos 2 presuntos delincuentes tras enfrentarse al 6CPC en Aragua.
1: Detenida una mujer en Barinas por enviarle fotografías desnudas de su hija a un hombre en Panamá. ¿Qué cosa?
0: Messi corona su palmarés con el premio Princesa de los Deportes 2026.
1: Riquelme anuncia a Fernando Hierro como director de la cantera del Real Madrid.
0: Talento larense en la Copa del Mundo. Alex Martínez llevará su fusión musical al Mundial 2026.
1: Serena Williams anuncia su regreso al tenis profesional.
0: Florentino Pérez anunciará fichaje del Real Madrid hoy jueves.
1: En arte y en espectáculo adolescente, Soriana debuta en una serie de televisión chilena.
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1: 7:15.
0: 7:15.
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0: aquí están las informaciones con todos sus detalles. Bueno, los sabuesos de la delegación municipal del 6 CPC Carora demostraron por qué les dicen los profesionales de la investigación.
1: Tras activarse por el hurto de una bicicleta en pleno centro de la ciudad, funcionarios salieron a la casa de este ladrón sin imaginarse que ese hilo los llevaría a romper una tremenda piñata llena de sorpresas delictivas.
0: Resulta que al atrapar al primer implicado, alias El Chavo, las investigaciones se pusieron buenas. Tras el robo no andaba uno solo, sino toda la vecindad. Seis personas más terminaron tras las rejas, incluyendo a una mujer. Al interrogar a los sospechosos, los detectives descubrieron el pastel. La bicicleta ya habían sido negociada y cambiada por sustancias estupefacientes.
1: Con el dato preciso, los funcionarios del 6CPC activaron un plan en relámpago y les cayeron de sorpresa en una vivienda en la urbanización Francisco Torres, calle 3, mediante un allanamiento.
0: En el sitio no solo encontraron la bicicleta intacta, sino también un tremendo alijo con una gran cantidad de droga que estaba lista para el microtráfico en la zona.
1: Lo mejor de todo este cuento de la vida real es que tuvo un final feliz para la víctima, quien pudo recuperar a su valioso medio de transporte sano y salvo gracias al rápido movimiento policial.
0: Los 7 detenidos y la mercancía ilegal ya están en manos del Ministerio Público, demostrando que en Carora el que la hace, la paga.
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0: Las 7:17.
1: 7:17.
0: En el marco de las operaciones de verificación de ciudadanos y de patrullaje preventivo, funcionarios del Cuerpo de Policía del Estado Lara lograron la captura de un sujeto que se encontraba requerido por la justicia venezolana tras presentar una orden de aprehensión vigente a nivel nacional.
1: El procedimiento técnico policial fue ejecutado por los oficiales en la avenida Francisco de Miranda, una de las arterias viales de mayor flujo comercial de la capital torrense.
0: Durante el despliegue de seguridad, los uniformados procedieron a la inspección rutinaria y verificación de los datos afiliatorios del ciudadano a través del CIPOL.
1: El ciudadano quedó plenamente identificado como Esteban José Arteaga, de 52 años de edad.
0: El sistema arrojó una solicitud activa. Ante la confirmación del mandato judicial, las comisiones procedieron a la lectura de sus derechos constitucionales y a su respectiva aprehensión de forma inmediata, evitando cualquier intento de evasión.
1: Arteaga fue trasladado hasta el comando central del Centro de Coordinación Policial a Torres. Quedó formalmente privado de libertad y puesto a disposición del tribunal que lo requiere, en donde se encargarán de reanudar el proceso legal en su contra y dictaminar medidas de presentación respectivas.
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1: 7:19.
0: En el marco de los despliegues de seguridad correspondientes a los cuadrantes de paz, funcionarios del Cuerpo de Policía del Estado Lara practicaron la detención en flagrancia de un ciudadano por presunta responsabilidad en el delito de violencia de género, tras agredir bajo amenazas verbales a una mujer.
1: El procedimiento técnico policial fue ejecutado por oficiales adscritos al Centro de Coordinación Policial a Torres, mientras realizaban labores de patrullaje preventivo en las inmediaciones del sector Los Chalets de Calicanto. Durante el recorrido, los uniformados fueron alertados por ciudadanos de este sector sobre una situación de vulnerabilidad y agresión.
0: Al abordar el sitio del suceso, las comisiones policiales lograron la detención inmediata del presunto agresor, quien quedó identificado como Ali Hernández, de 26 años de edad.
1: El procedimiento de inspección corporal y del entorno, los oficiales incautaron un teléfono celular a Motorola, el cual fue fijado.

0: Alicanto denuncian graves riesgos de la salud que golpean diariamente a niños y adultos mayores ante la inacción de las autoridades.
1: Una crítica situación enfrenta a los habitantes de la comunidad de Calicanto, quienes manifestaron encontrarse en un estado de total abandono por parte de las autoridades.
0: El problema central sería el colapso absoluto del sistema de cloacas y aguas servidas, problemática que ya se extiende por año y medio sin recibir ningún tipo de respuesta técnica o institucional.
1: Vecinos del sector El Provis reportaron que las aguas residuales afectan de manera directa e inmediata al menos 6 viviendas, las cuales ya se encuentran completamente colapsadas. La persistencia de este foco de contaminación ha elevado la voz de protesta debido al severo riesgo que representa. Vamos a escuchar a una de las habitantes de los chalet en Provis, en Calicanto, sobre este tema.
2: Casualidad del mundo, hoy pasó el aseo que aún pasaba desde el 21 de abril. El agua no llega desde el 1 de mayo. Entonces, no tienen castigo. Luz, agua, aseo, la mosca. Ya no sé qué diablo pedirle a ustedes. Mi nombre es Alexandra Cormonte Medina, número de cédula 12692283. Nosotros vivimos acá en la organización Calicanto Sector Provi, donde tenemos una problemática de hace un año y medio sobre las aguas servidas. Tenemos alrededor de 6 casas que ya están colapsadas completamente con las aguas negras. Y se unieron con las aguas blancas, ¿verdad? Nuestros hijos están enfermos, no nada más los niños, sino también los adultos. Calicanto ha sido completamente olvidada por los gobernantes, ¿verdad? Carmen María Rodríguez, cédula de identidad 17-019-433. Aquí es preocupante el tema. Soy una de las afectadas. De verdad que el mal olor es insoportable. De verdad que pedimos ayuda porque hay demasiados niños enfermos. En este caso quiero plantear la situación de mi nieto. Y hasta hace momentos acabo de llegar con él al médico y le consiguieron una infección respiratoria que le ha afectado su parte alta de la nariz. Entonces no es nada más por mi nieto, es el llamado, es por todos los niños que se encuentran en esta calle. Y me van a llamar para comprarme los remedios. Ah, y aquí niños que también viven con diarrea y
1: tal. Bueno, aparte hay más versiones y más comentarios de parte de las habitantes y los habitantes de los chalet, sector Profe de Calicanto, quienes dicen que llevan más de año y medio con un colapso de cloacas y también con la problemática del agua.
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1: Las 7:23.
0: 7:23.
1: Pero hoy un joven caroneño lamenta la pérdida total de su vehículo que se incendió. Él vivió momentos de desespero la mañana de este miércoles, luego de ver cómo el vehículo en el que se desplazaba terminó convertido en cenizas en el sector Las Palmitas, justo en la carretera La Razulia.
0: Según el relato de los testigos que presenciaron la dramática escena, este hombre venía llegando a su casa lo más tranquilo, luego de haber surtido gasolina en la estación de servicio.
1: De la nada, el carro empezó a soltar un humo sospechoso y en cuestión de segundos estallaron las llamas desde la parte del motor.
0: Al ver la humareda que acaparó todo el habitáculo del carro, los vecinos no lo pensaron dos veces. Salieron corriendo con tos de agua y lo poco que tenían a la mano para auxiliar al chofer.
1: Poco después, los valientes funcionarios del cuerpo de bomberos de Torres llegaron al sitio para batallar contra el fuego, pero la candela andaba demasiado feroz y voraz, consumiendo el automóvil en su totalidad.
0: Afortunadamente, el chofer logró salir a tiempo y el suceso no dejó pérdidas humanas ni heridos que lamentara, quedando todo en severos daños materiales.
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0: 7:25.
1: Las 7:25. Autoridades mantienen cerrada la avenida mientras investigan de qué se trata un objeto no identificado que fue dejado en el Decanato de Ciencias de la Salud de la Universidad Centro Occidental de Santo Alvarado, ubicado en la avenida Libertador de Barquisimeto.
0: Según testigos presenciales, el objeto emite un sonido constante y fue localizado debajo de uno de los cardones de las áreas verdes de las afueras de la institución.
1: Profesiones de los cuerpos de seguridad y autoridades con competencia ya se encuentran en el sitio, resguardando la escena, iniciando las investigaciones correspondientes para terminar

0: de determinar la naturaleza de este artefacto que aparentemente puede ser de carácter explosivo, dejado en el Decanato de Ciencias de la Salud de la UCLA Barquisimeto.
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0: Las 7:26. En horas de la noche de este miércoles, habitantes de la calle 10 de la urbanización El Roble de Carora manifestaron mediante redes sociales y advirtieron al mismo tiempo sobre un vehículo Tritón color blanco conducido por un hombre que portaba un sombrero, que de acuerdo a lo que dicen estas damas, se encontraba en el sector aparentemente con la intención de secuestrar a niños. Vamos a escuchar parte de lo que las mujeres habitantes de la calle 10 del Roble indicaban anoche.
2: Buenas noches.

0: acabamos de pasar. Gracias a Dios que no pasó nada.
1: Sí, es verdad, gracias a Dios que no pasó nada. Gracias a Dios. Un llamado entonces a los cuerpos de seguridad para que primero se trasladen a la calle 10 del Roble para investigar lo que pudiera tratarse ya de una noticia criminis que está siendo informada a través de Sensación Informa para que investiguen, corroboren esta información y además activen los despliegues necesarios en la zona y en otras zonas adyacentes para dar con el paradero de este camión y del conductor y bueno, verificar si es cierto. Es muy peligroso. ¿Por qué se quieren llevar a los niños? ¿Cuál es la intención? ¿Qué persiguen? ¿Extorsionar? O también a veces lo hacen para vender órganos u otros delitos macabros. Entonces sería necesario que las autoridades con competencia tomen en cuenta este llamado que hacen madres de la calle 10 de la urbanización en Roble de Carora con respecto a este caso.
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1: 729.
2: 729.
1: Hasta ahora vamos a establecer contacto con Reidy Zambrano, presidente del Instituto Nacional de Meteorología e Hidrología, INAMED, para que con este clima de hoy jueves, Alexander en Carora, parcialmente nublado y con una luna en cuarto menguante, nos diga cómo se comporta hoy el clima en Venezuela. Reidy, buenos días para todo el país.
3: Buenos días para nuestra hermosa Venezuela. Hoy jueves 4 de junio de 2026. Mi mapa de Venezuela tiene nuestra Guayana Esequiba. En horas de la madrugada y la mañana se estima abundante nubosidad productora de lluvias o chubascos y ocasionales descargas eléctricas en partes de nuestra Guayana Esequiba, del Tamacuro, Sucre, Amazonas, Bolívar, Llano Occidental, Piemonte Andino y Zulia. Asimismo, no se descartan lluvias o lloviznas dispersas en Guárico, Oeste, Falcón y zonas montañosas de la región central y la Gran Caracas. En horas de la tarde y noche se prevé un incremento de la cobertura nubosa en la mayor parte del territorio nacional, con precipitaciones de intensidad variable y actividad eléctrica, especialmente en áreas de nuestra Guayana Esequiba, del Tamacuro, Amazonas, Bolívar, regiones llaneras, Sucre, Monagas, Aragua, Miranda, Distrito Capital, La Guaira, Carabobo, Yaracuy, Lara, Los Andes y Zulia. Acumulados pluviométricos entre 3 y 40 milímetros con máximos de 80 milímetros en zonas de Amazonas. Temperaturas mínimas de 6 grados Celsius en montañas de Mérida y máximas cercanas a los 36 grados Celsius en Falcón. Oleaje oscilando entre 1 y 2 metros de altura en toda la línea costera del país. Fase lunar 4 días después.

0: después de luna llena. Estación de las ondas tropicales 8, desplazándose del oriente al centro del país. 9, ubicada al este de la Guayana Francesa, se estima su llegada a nuestra Guayana Esequiba entre el sábado 6 o domingo 7 de junio. Onda tropical número 10, ubicada en el Océano Atlántico Central Tropical, se estima su llegada a nuestra Guayana Esequiba entre el día martes 9 o miércoles 10 de junio. El tiempo no espera, nosotros tampoco. El INAME, tu aliado contra la emergencia climática.
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2: 731.
1: 731. Rescate de la Plaza Corpaguaico para los caroreños se sumaría a las remodelaciones de las plazas Juan Jacinto Lara y Dimas Franco.
2: Conductores piden alumbrado para la avenida Rotaria, cuya oscuridad les impide manejar con seguridad.
1: Motorizados han convertido en una pista de carrera la avenida Lisímaco Gutiérrez, con resultados frecuentes de accidentes y heridos.
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3: 743.
1: 743.
3: El cuerpo sin vida de Andrino José Machado Reyes, de 50 años, fue localizado dentro del comando de la División de Investigación Penal de la Policía Nacional Bolivariana en San Felipe, Estado Yaracuy.
1: El hombre permanecía recluido desde el pasado martes 2 de julio tras haber sido detenido, señalado por su propia hija de 8 años de abusarla sexualmente.
3: Aparentemente se suicidó. Ya funcionarios del Cuerpo de Investigaciones Científicas, Penales y Criminalísticas dieron inicio a la pesquisa.
1: Los detectives se trasladaron a la sede policial para realizar el peritaje correspondiente, además de interrogatorios a los funcionarios que estaban de guardia.
3: El cadáver del hombre fue trasladado hasta la sede del Servicio Nacional de Medicina y Ciencias Forenses, donde expertos realizan autopsia correspondiente.
1: Familiares del hombre permanecían a las afueras de la comandancia policial, algunos bastante consternados por lo ocurrido.
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1: 744.
3: 744.
1: El director del Hospital Pediátrico de Barquisimeto, Luis Eduardo Rodríguez, informó que en las últimas semanas las emergencias recibidas han estado directamente relacionadas con cuadros virales presentes en el ambiente.
3: Aseguró que cada caso es atendido de manera oportuna, ya que cuentan con logística médica necesaria para responder cualquier incidencia de este centro asistencial de la referida y referencia en la zona centro-occidental del país.
1: Nosotros estamos recibiendo, como saben ustedes, unas variaciones de la parte viral. Estas infecciones respiratorias, con total disposición, con los medicamentos, gracias a Dios, han dado muy buenos resultados. Las terapias acá en el pediátrico, dijo.
3: Y igualmente el director de este pediátrico destacó trabajos de infraestructura ejecutados recientemente que permiten la rehabilitación de diversos espacios en la institución.
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3: 7:45.
1: Pedro Alexander, Fines de Mundo, otra vez. El director del Cuerpo de Investigaciones Científicas, Penales y Criminalísticas, Douglas Rico, informó que una mujer enviaba imágenes íntimas de su hija a un hombre que reside en Panamá.
3: Este hecho tuvo lugar en el sector Andrés Luis Blanco de Santa Bárbara, municipio Ezequiel Zamora de Barinas, donde viven madre e hija.
1: El funcionario también señaló que la acusada presuntamente mantenía una relación con el hombre que recibía las fotos íntimas y desnudas de su hija.
3: También se dio a conocer que la ciudadana cometía este delito durante hace 3 años, cuando la jovencita tenía apenas 12 años de edad.
1: De acuerdo con las investigaciones preliminares realizadas por

0: por los detectives del 6CPC. La mujer no solo enviaba fotos al hombre en Panamá, sino que también le hacía videollamadas en las cuales exponía a la jovencita desnuda.
1: La aprehensión de esta mujer ocurrió luego de recibir varias denuncias en su contra. Fue ejecutada por una comisión del 6CPC en Barinas.
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1: 746.
2: Gremio de enfermeras del Hospital Pastor Oropesa de Carora pide respuestas por exclusión en pago de bono de responsabilidad.
3: Mi nombre es Jacobo Querales, soy licenciado en enfermería, trabajo en el Hospital Pastor Oropesa Riera de Carora. Hoy nos encontramos aquí reunidos un grupo de profesionales de enfermería que estamos haciendo el justo reclamo por la falta del pago del bono de responsabilidad profesional que está otorgando el Estado venezolano a los trabajadores de la salud. Se ha tomado una forma aleatoria para esos pagos, donde se le ha cancelado a algunos compañeros sí, a otros compañeros no, y no sabemos ni siquiera una respuesta de eso.
4: Mi nombre es Mayerlin Rivero, soy licenciada en enfermería, trabajo acá en el Hospital Pastor Oropesa de Carora, y hoy estamos en representación de los trabajadores estadales de nuestro sector salud, pues, en exigir el bono de responsabilidad profesional, siendo los más afectados los del sector estatal, ya que nosotros no gozamos del bono de responsabilidad profesional. Hacemos el cumplimiento de la jornada laboral, atendemos y prestamos los mejores servicios, las mejores atenciones al paciente, sin importar su rezo, su credo, su profesión.
5: Aquí estamos pues dándole apoyo a todos los profesionales de enfermería que hoy decidieron salir a reclamar su derecho, como es el bono de responsabilidad. Pedirle pues al gobernador del estado, a Luis Reyes Reyes, que es el cuentadante de nuestras normas, que tome en cuenta y en consideración que todos los trabajadores estatales necesitan su bono, que fue decretado por la presidenta encargada y que hasta ahora no sabemos a quién fue, dónde fue a parar este recurso, dónde está la plata que le corresponde a todos los profesionales de enfermería y de todos los profesionales estatales del municipio Torre, de acá del Hospital Pastor Oropesa de Carora.
6: Queremos solución, queremos solución.
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1: 748. Las parroquias Tamaca y Aguedo Felipe Alvarado, municipio de Ibarren, estado Lara, se posicionan como el principal productor de piña de Venezuela.
0: Dichas localidades cultivan la variedad de piña española roja o Red Spanish, que abastece al 80% de Venezuela, explicó Gumer Torrealba, uno de los voceros del sector piñero.
1: Hace 2 años... había en el estado Lara entre 3.000 y 4.000 hectáreas sembradas. Este año tenemos aproximadamente 8.000 hectáreas, un crecimiento de 100% en los últimos 2 años, argumentó.
0: En el estado hay más de 2.000 productores de piña que han crecido con capital propio, afirma Gumer. Sin embargo, manifestó que les hace falta tecnificarse e industrializarse para conquistar mercados de Latinoamérica.
1: Este año se enviaron unas 6 toneladas de piña a Barbados producidas en Tamaca y Bobare, pero la cantidad es muy pequeña para todo lo que se está produciendo aquí en Lara, explicó.
0: Alega que se producen 45 toneladas de hectárea y en periodos de sequía alrededor de unas 30 toneladas por hectárea.
1: Sostiene que se necesita un mayor incentivo del Estado para exportar, tecnificar la producción y crear una política regional que permita incrementar la producción y evitar que por la extensión de este cultivo se desforesten parques nacionales.
0: La producción de piña de Lara se lleva a los mercados mayoristas de Coche, Valencia, Maracaibo y Oriente, y además estábamos exportando el excedente de producción a Rusia y China, pero desde enero los envíos a esos países se paralizaron, mencionó Gumer.
1: La piña es un cultivo que no necesita de mucho riego y tiene sus picos de producción en junio o entre junio y octubre, que es cuando más hay lluvia.
0: Explicó Torrealba, para lograr la exportación de este rubro deben aplicar una agricultura orgánica usando la menos cantidad posible de insumos que impacten el ambiente.
1: El estado Lara desde hace 70 años se produce piña y el sector promueve la agricultura sostenible.
0: Pero no va en el vehículo de Bobare para Siquisique y ve a las orillas de la carretera los sembradíos de piña en los cerros. Parece que una de las piñas le va a caer al carro o a uno en la cabeza cuando no va por la vía.
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0: Las 7:50.
1: 7:50.
2: En Torres, cañicultores advierten caída de producción para 2027 por crisis eléctrica. Así lo expresa el caroreño José Ricardo Álvarez, vicepresidente de la Asociación de Cañicultores del municipio Torres.
7: José Ricardo Álvarez, hoy el vicepresidente de la Asociación de Cañicultores del municipio Torres, Soca Torres, para hacer un llamado de alerta a las autoridades máximas de Corpoelec de que la situación que estamos viviendo aquí ya de por sí es grave, que ya nos hace ineficiente nuestro riego. Pero si a esto le aunamos todas estas horas que se están ahora cortando por los cortes que hay todos los días, nos lleva a que estamos teniendo una eficiencia de riego de 40%. Y muy técnica que nos hizo el ingeniero del Central La Pastora, Armando Suárez, que tenemos un déficit de agua de aproximadamente un 50%. Que esto lo que nos puede llevar es que el año que viene vamos a tener menos cañas que moler y hay mucha gente, muchas bocas que comen de este sector azucarero.
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1: 7:51. La presidenta encargada Delcy Rodríguez expresó el carácter fraterno presente en su visita oficial a la India para dar inicio a la agenda de trabajo de alto nivel centrada en el desarrollo estratégico y la complementariedad económica.
0: Con mucha alegría llegamos a la India. En este país valeroso, espiritual y gran potencia económica, cumpliremos una fructífera agenda de trabajo orientada a fortalecer áreas de cooperación en beneficio de nuestro pueblo, avanzando en el camino de la complementariedad y el desarrollo compartido entre nuestras naciones, dijo la mandataria.
1: El viaje oficial busca profundizar alianzas en sectores clave para ambos países, tales como la energía, tecnología, salud y el comercio multilateral.
0: La hoja de ruta completa es reuniones con autoridades gubernamentales indias y representantes del sector empresarial, lo que reafirma el compromiso de ambas naciones para impulsar el desarrollo compartido y la estabilidad económica.
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0: 7:52. El jefe del Estado Mayor Conjunto de Estados Unidos, general Dan Kane, visitó este miércoles en Venezuela para participar en reuniones con el gobierno nacional, informó el órgano de los líderes de mayor rango dentro del Departamento de Defensa de la Nación Norteamericana.
1: El general Kane participó en discusiones bilaterales con líderes senior del gobierno interino y la dirección y el personal de la Embajada de los Estados Unidos, señaló el Estado Mayor Conjunto en una publicación.
0: El órgano militar compartió una fotografía en la que se ve a Kane a las afueras de la Embajada de Estados Unidos en Caracas, acompañado del encargado de negocios John Barrett y un grupo de militares.
1: Asimismo, el Estado Mayor Conjunto indicó que Kane también visitó la unidad de aumento de seguridad de marines de la embajada, agradeciendo a los marines y expresando su profunda gratitud por su dedicado servicio.
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1: 7:54.
0: Las 7:54.
1: Tras un extenso trabajo de investigación entre estados Carabobo y Mérida, funcionarios del Cuerpo de Investigaciones Científicas Penales y Criminalísticas lograron la ubicación de Dixon Manuel Arena Ochoa, de 31 años, apodado Cara de Niña, uno de los 10 más buscados de la delegación Mariara y de la coordinación de secuestros Carabobo.
0: Cara de Niña se encontraba solicitada por homicidio calificado por motivos fútiles, todo por robo agravado, frustrado, lesiones personales gravísimas y agavillamiento. Además, investigado en más de 10 expedientes por homicidio, secuestro, extorsión, terrorismo, robo, robo de vehículos, hurto, porte ilícito de armas de fuego. Vamos a ver qué más hay en la lista. Lesiones, hasta acá, entre otros hechos criminales que ponían en vilo a los comerciantes que hacen vida en el estado Carabobo por cuanto era el líder criminal de la banda Los Jardineros.
1: Este criminal multidelito fue ubicado tras una incursión en el sector Gavilanes, parroquia Santa Elena de Arenales, en el municipio Obispo Ramos de Lora, en Mérida, donde se encontraba usurpando la identidad de otro hombre a fin de evadir su responsabilidad penal. También desde la entidad operaba criminalmente.
0: Dixon, al verse acorralado por comisiones de la policía científica, desenfundó un arma de fuego, accionándola contra los mismos, originándose un intercambio de disparos que culminó cuando Cara Bonita resultó lesionado y fue llevado a un centro de salud, donde, pese al esfuerzo de los médicos, falleció. Finalmente, el caso ha quedado a la orden del Ministerio Público. Bueno, para los que fueron robados por este Cara Bonita, le dicen cara de diablo, porque de bonita no tenía nada cuando nos estaba robando.
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0: Las 7:56.
1: 7:56.
0: Pero ¿quién es el ejecutivo venezolano del Banco Santander detenido tras golpe al tren de Aragua? Vamos a conocerlo.
1: Como José Carlos Pérez Asensio, quedó identificado el ejecutivo del Banco Santander detenido recientemente en medio de un mega operativo realizado contra un brazo extorsivo del tren de Aragua en Chile.
0: Según su página de internet, se desempeñaba hasta hoy como ejecutivo de recuperaciones y trabajaba en la empresa bancaria desde 2019. En tanto, en la misma red social menciona que también estuvo en el Banco de Venezuela.
1: Pérez estaría vinculado al envío de dineros que generaba el tren de Aragua en Chile a través de extorsión y otros delitos.
0: Según la investigación, fue reclutado por la banda criminal cuando ya era funcionario del Banco Santander.
1: Por ello, personal de la PDI y el fiscal Suro Héctor Barros realizaron un allanamiento en una sucursal en calle Angustias o Agustinas, pleno centro de Santiago.
0: Hasta el momento, el operativo deja 19 detenidos, entre ellos el funcionario bancario venezolano, quien estaría conectado con cuentas por donde habrían pasado cerca de 300 millones de dólares.
1: El fiscal Barros indicó que Pérez señaló que no utilizaba directamente su trabajo en el banco para participar de los delitos, sino que tenía cuentas en distintos bancos para operar y mover el dinero.
0: El lavado que él hace o en lo que se vincula tiene que ver con operaciones internacionales. En este caso, en particular para el tren de Aragua.
1: No estamos hablando del banco o que a través del banco se hacía esto, sino que él tenía muchas cuentas abiertas en distintos bancos y a partir de ahí empezaba a operar, señaló.
0: Las indagaciones realizadas por la Fiscalía Sur y diversas brigadas de la policía chilena para desbaratar un brazo del tren de Aragua en Chile y vinculado a una multimillonaria operación de lavado de activos y mercados ilegales.
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0: 7:58.
1: 7:58.
2: Béisbol atacó a su dueño y le causa la muerte en el estado de La Guaira. Amplía detalles a la periodista Doriana León Ramos.
8: Una tragedia ha conmocionado al sector Las Tunitas de la parroquia Catialamar en el estado de La Guaira luego de que un joven de 29 años falleciera tras ser atacado por su propio perro de raza pitbull al intentar evitar que este agrediera a un adolescente.
9: La víctima fue identificada como Jorman Aguilera Escalona. De acuerdo con las investigaciones preliminares, el perro logró escapar de su control y se abalanzó contra una adolescente que transitaba por el lugar. La joven sufrió mordeduras de carácter leve y fue trasladada para recibir atención médica. Al percatarse de la situación, Aguilera Escalona corrió para detener al animal. Sin embargo, durante el intento por controlarlo, el perro giró y lo atacó violentamente, causándole severas lesiones en el cuello y el rostro, incluyendo el desgarro de parte de su mandíbula. Vecinos auxiliaron al joven y coordinaron su traslado a la Clínica Popular de Catialamar, donde ingresó sin signos vitales. Las experticias forenses preliminares señalan que la víctima habría sufrido un infarto en medio del ataque, aunque las autoridades continúan las investigaciones para determinar todos los detalles del caso.
8: Funcionarios del Cuerpo de Investigaciones Científicas Penales y Criminalísticas han iniciado las averiguaciones de rigor con respecto a este caso, mientras que el perro ha sido puesto bajo resguardo de la Misión Nevado. Este caso ha reavivado la preocupación entre los habitantes de la comunidad y el debate sobre la tenencia responsable de perros con gran fuerza física en zonas residenciales.
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1: 8-0.
0: Un saldo de dos presuntos delincuentes fallecidos dejaron dos procedimientos independientes ejecutados por comisiones del Cuerpo de Investigaciones Científicas, Penales y Criminalísticas en el estado de Aragua, tras registrarse intercambios de disparos en los municipios José Rafael Ravenga y Santos Michelena.
1: El primer hecho ocurrió en la población de Tasajera, municipio Revenca, donde los funcionarios policiales realizaban un despliegue de seguridad.
0: En el sitio, Junior Osvaldo Ledesma Santa María, de 41 años de edad, adoptó una conducta agresiva al notar la presencia de la comisión y accionó un arma de fuego contra los uniformados.
1: El ataque originó una balacera en la que Ledesma sufrió heridas de gravedad.
0: A pesar de su traslado a un centro asistencial cercano, el ciudadano ingresó sin signos vitales.
1: En el lugar del suceso, los detectives incautaron el arma de fuego que portaba el civil, de la cual no precisaron mayores características.
0: Por otra parte, una intervención legal en el sector montañoso del Paují, ubicado en las Tejerías, municipio Santo Michelena, culminó con la muerte de Joanber José Herrero López, de aproximadamente 30 años de edad.
1: El operativo formó parte de una serie de investigaciones y labores de campo del CICPC ejecuta en esta zona, con el objetivo de desarticular grupos de delincuencia organizada dedicados a la extorsión y secuestro.
0: Durante el rastreo, Herrera se enfrentó a las fuerzas de seguridad, a los que desató un fuerte tiroteo en el que resultó herido de muerte.
1: El personal policial trasladó el cadáver hasta el Sename para la respectiva autopsia de ley.
0: Fuentes vinculadas a la institución informaron a Sensación que las operaciones de saturación e investigación continuarán en la localidad durante los próximos días.
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0: 8181.
2: Una oficial de Polivargas murió tras ser arrollada por bus en Tanaguarena, estado La Guaira. Amplía detalles a la periodista Luciana León Ramos.
10: La oficial Lisbeth Ramos, de la Policía Municipal de Vargas,

0: acuerdo con la información preliminar y testimonios de personas presentes en la zona, una unidad en Cava que cubría la ruta Caracas-La Guaira impactó la motocicleta en la que viajaban ambos funcionarios. Tras la colisión, Ramos fue arrastrada varios metros por el vehículo de transporte colectivo y quedó atrapada debajo de la unidad. La funcionaria fue rescatada y trasladada de emergencia al hospital Dr. José María Vargas de La Guaira, donde falleció poco después debido a la gravedad de las lesiones sufridas. En el mismo hecho resultó lesionado el inspector Johnny Sánchez, quien fue llevado al centro asistencial para recibir atención médica especializada y se mantiene bajo observación. La noticia ha causado profundo pesar entre familiares, compañeros de trabajo y miembros de los cuerpos de seguridad de la entidad, quienes lamentan la pérdida de la joven oficial. Familiares de la víctima solicitaron que se esclarezcan las circunstancias del accidente y se determinen las responsabilidades correspondientes.
1: El conductor de la unidad, identificado como Yazael Terán Andrade, quedó a disposición de las autoridades, mientras que el Cuerpo de Investigaciones Científicas Penales y Criminalísticas realiza las pesquisas de rigor.
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3: 8-3.
2: Efectivos del Cuerpo de Bomberos de Caracas se movilizaron a la autopista Gran Cacique en Guacaiporo luego de que un vehículo tipo gandola volcara a la altura del centro comercial Ciudad Tamanaco, dejando dos personas muertas y dos heridas.
3: De acuerdo al comandante general del Cuerpo de Bomberos, Pablo Antonio Palacios, la gandola perdió la carga que colisionó con dos vehículos en marcha en Chacao, Estado Miranda.
2: Al menos dos personas murieron y otras dos resultaron heridas, siendo trasladadas a centros médicos antes de la llegada de los efectivos, se detalló la propia institución bomberil.
3: Destacaron también que permanecieron de forma preventiva en el lugar del hecho junto a personal de la Policía Nacional Bolivariana.
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3: 8-4.
2: 8-4.
3: Trabajadores universitarios, jubilados, estudiantes e integrantes del sector salud, entre otros, acudieron a la Embajada de los Estados Unidos en Caracas para pedir intermediación por presos políticos y fijación de un programa electoral en el país.
2: Carlos Salazar, miembro de la coalición sindical, dijo que no han cumplido con el número de liberaciones de presos políticos en Venezuela.
3: No han liberado los 300 presos, no han liberado los 647, tiene que ser a todos, exclamó.
2: Más de 8 documentos de los distintos gremios fueron entregados a la embajada estadounidense.
3: Voy a consignar esto a la unidad a la que ellos hayan remitido cada uno de los oficios para que sean procesados, aseguró Héctor Malavé, jefe del grupo de seguridad de la embajada de Estados Unidos en Venezuela.
2: Es la tercera vez en lo que va de 2026 que la coalición sindical y representantes gremiales acuden ante la embajada estadounidense para pedirles que intercedan ante el gobierno con las problemáticas planteadas.
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2: 8-5. En el transcurso de los próximos días, el Ministerio Público retomará el mecanismo de los concursos para el ingreso de fiscales.
3: Así lo anunció el fiscal general Larry DeBoe en el marco del despliegue para la consulta nacional sobre la reforma de la justicia penal.
2: El también secretario ejecutivo de esta instancia lideró la jornada de trabajo que se desarrolló en la sede de la Escuela Nacional de Fiscales del Ministerio Público en Caracas.
3: Durante el encuentro, DeBoe Márquez anunció que en los próximos días se publicarían normas, el baremo y el temario para la reactivación progresiva de los concursos públicos de ingreso a la carrera de fiscal.
2: Asimismo, agregó que se comenzará por algunos estados del país, enfatizando que estas acciones responden a un diagnóstico inmediato del sistema orientado a corregir fallas y dar estricto cumplimiento a la ley, tanto para fiscales y titulares como auxiliares.
3: Recordó que este proceso inició a solicitud de la presidenta encargada, Delcy Rodríguez, para evaluar el funcionamiento del sistema de justicia.
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3: 8-6.
2: 8-6. El rescate de la Plaza Corpaguayco para los caroreños se sumaría a las remodelaciones de las plazas Juan Jacinto Lara y Dimas Franco.
3: Conductores piden alumbrado para la avenida Rotaria, cuya oscuridad les impide manejar con seguridad.
2: Motorizados han convertido en una pista de carrera la avenida Lisímaco Gutiérrez, con resultados frecuentes de accidentes y heridos.
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2: 8-6.
3: 8-6.
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2: 8-6.
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3: 8:17.
1: El gran mariscal de Ayacucho, Antonio José de Sucre, fue asesinado el 4 de julio de 1830 en la Sierra de Berruecos, sur de Colombia, víctima de una emboscada. El crimen de naturaleza política truncó la vida del destacado prócer venezolano a sus 35 años mientras viajaba de regreso a Quito, Ecuador.
3: Para 1830, el proyecto de la Gran Colombia, liderado por Simón Bolívar, se desmoronaba en medio de rivalidades caudillistas y tendencias separatistas.
1: Sucre, quien había liberado Ecuador y Perú, era considerado el sucesor natural y el mayor defensor de la unidad granadina.
3: Su presencia y liderazgo constituían un obstáculo para los intereses de varios generales y caudillos regionales.
1: Ahora, ¿cómo fue su emboscada? En su viaje de Bogotá hacia Quito, Antonio José de Sucre fue advertido de múltiples amenazas en su contra. Al internarse en el espeso y solitario paso montañoso de Berruecos, cerca de la actual ciudad de la Unión Nariño en Colombia, una partida de hombres armados lo interceptó y le disparó a quemarropa.
3: Sucre murió casi de manera inmediata, dejando todas sus pertenencias intactas, lo que destacó y descartó desde el primer momento un asalto por robo.
1: Las investigaciones y acusaciones posteriores rodearon a figuras militares y políticas con intereses opuestos a Bolívar, como el general José Mariño Obando y el general Juan José Flores.
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1: Las 8:19.
3: 8:19.
1: Un hallazgo dejó un luto varias personas en una comunidad tras haberse encontrado un joven sin vida cerca del parque Recreación Ovecado en el Barzalito 2 del municipio Boconó del estado Trujillo.
3: La víctima es un joven de apenas 22 años de edad, quien quedó identificado como Eudin Bastías Torres. Fue hallado ahorcado en una vivienda de la referida localidad.
1: Al sitio de suceso se trasladó una comisión del Cuerpo de Investigaciones Científicas, Penales y Criminalísticas para el levantamiento del cuerpo.
3: Al parecer, Edwin atravesaba un duelo por el fallecimiento de su abuela, motivo por el que habría tomado la fatal decisión.
1: Las autoridades y los profesionales hacen un llamado a acudir a psicólogos y psiquiatras ante casos de depresión y ansiedad.
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1: 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El gobierno canadiense está evaluando la reapertura de su embajada en Venezuela y el eventual regreso de diplomáticos al país sudamericano, según informaron medios en Canadá y confirmaron responsables del Ministerio de Asuntos Exteriores.
3: La posibilidad de restablecer presencia diplomática permanente en Caracas se produce tras la visita de dos funcionarios canadienses a Caracas, quienes evaluaron, entre otros aspectos, condiciones de la base

0: Kevin González, de 36 años.
1: Mientras la sala mujeres formalizaba la denuncia, avistó al sospechoso en las inmediaciones del referido parque, por lo que de inmediato los funcionarios actuaron para materializar su captura.
0: Para ser evaluada por el personal de salud, a la dama se le diagnosticó síndrome de latigazo cervical.
1: Además, un menor de edad relacionado con el caso fue evaluado médicamente presentando una fractura distal de radio derecho.
0: El caso y el detenido quedaron a disposición de la Fiscalía Segunda del Ministerio Público para el debido proceso legal.
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0: 822.
1: Un nuevo hecho de violencia ha conmocionado a la comunidad de Punta Palmita de Mariara en Carabobo. Luego de que se conociera el asesinato de Héctor de la Rosa, de 46 años de edad, durante una disputa.
0: De acuerdo a la información suministrada, el cuerpo de la víctima quedó tendido en plena avenida principal de la comunidad tras ser fuertemente golpeado con un objeto contundente y haber recibido un balazo de escopeta en la frente, causándole la muerte de manera inmediata.
1: Hasta el momento se desconocen los detalles del hecho, sin embargo, se presume que el crimen se habría originado a raíz de una fuerte riña que le quitó la vida a De La Rosa.
0: Al sitio se presentaron comisiones del CICBC para proceder con el debido resguardo de la escena y el levantamiento del cadáver.
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0: 8.23.
1: 8:23.
0: El presidente de la Confederación de Asociaciones de Productores Agropecuarios, Fedeagro, Osman Anquero, considera positivo la reforma de ley al sistema eléctrico aprobada en primera discusión en la Asamblea Nacional, y apuntó que abre las puertas a importantes inversiones privadas para su recuperación.
1: Para nosotros es un buen anuncio el que realmente se esté considerando la participación de estos, y de hecho a través de las instituciones nosotros hemos estado muy pendientes de la Comisión de Energía que se creó precisamente para eso, donde se tiene participación con el propósito de ver cuáles son esas inversiones, y se está hablando de una inversión, por supuesto, importante, dijo.
0: Dijo que espera sea posible la inversión que se dé y logre restablecer el servicio eléctrico nacional. Reafirmó que lo estratégico no es precisamente quien prenda la luz. Dice, lo importante es tener energía para todos los emprendimientos agrícolas, industriales y también, por supuesto, para la vida cotidiana.
1: Destacó que los pozos para riego requieren de electricidad y muchos de ellos fuera están anulados.
0: Insistió en que lo estratégico debería ser que pudiéramos tener energía para poder habilitar a todos esos pozos que en alguna oportunidad se suspendieron y que dejaron de regar a caña y arroz.
1: Sobre todo que las dificultades que se viven actualmente en el campo de la con las fallas de la energía genera que los trabajadores rindan menos en las empresas por el cansancio de pasar varias horas sin electricidad.
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1: 824.
0: 824.
1: La unidad de apoyo de investigación va junto a la unidad de investigación penal, división contra extorsión y delegación estatal Aragua, lograron incautar un arsenal de armas que pertenecía a grupos delictivos que se dedicaban a imponer sus obras a los productores agrícolas y agropecuarios.
0: De acuerdo con la información, durante el operativo, algunos sujetos involucrados en el acto delictivo resultaron abatidos en las tejerías.
1: Detalló Douglas Rico, director nacional del CICPC, que en el procedimiento fueron incautadas 5 armas de fuego largas y algunas granadas.
0: Señaló que están en proceso de identificación plena de estos sujetos implicados en el caso de extorsión y amedrentamiento de personas que hacen vida en la loma de níquel y las minas de Tasajera.
1: Rico informó que continuarán trabajando para que estos grupos delictivos desistan de la actitud violenta y de mantener la extorsión para así apoderarse de los bienes de los productores agrícolas y agropecuarios del estado Aragua.
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1: 8:26.
0: 8:26.
1: Pero qué importante y positivo, un verdadero hito para la medicina venezolana se registró en el Hospital General Regional Dr. Manuel Noriega Trigo, centro asistencial perteneciente al Instituto Venezolano de los Seguros Sociales, ubicado en Zulia. Tras el nacimiento con vida de un bebé luego de un embarazo abdominal de 37 semanas, una complicación extremadamente inusual que ocurre en solo el 0,001% de los casos. En todo caso, la bebé se había desarrollado fuera del útero.

0: de su madre. Este feto se desarrolló, sí, fuera del útero, alojado en la cavidad abdominal, específicamente en la zona intestinal de la madre, una condición que inicialmente fue confundida con cuadro de ascitis. La supervivencia del neonato al término del embarazo representa un logro histórico para la medicina venezolana. Este éxito fue posible gracias al trabajo multidisciplinario de personal médico de este hospital y con la participación en cirugía del general del doctor Iván Morales.
1: Era un hito para nuestro país. 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
0: 8:27.
2: Venezuela detuvo a sujeto con notificación roja internacional. Amplía detalles el periodista Román Camacho.
3: Funcionarios de la División de Investigaciones de la Policía Internacional Interpol Venezuela capturaron en el estado Aragua a un ciudadano venezolano requerido por las autoridades de Panamá por delitos sexuales presuntamente cometidos contra una niña de 6 años de edad. El detenido fue identificado como Arnaldo José Obispo Cabrera, de 35 años, quien presentaba una notificación roja internacional emitida por Interpol Panamá por su presunta participación en los delitos de violación agravada, actos libidinosos y corrupción de personas menores de edad. La captura se llevó a cabo durante labores de inteligencia desarrolladas por funcionarios de Interpol Caracas, quienes mediante investigaciones de campo y análisis técnico lograron determinar su lugar de residencia y zonas de frecuente movilización. El procedimiento se realizó en el sector Centro 1 de Santa Cruz, municipio José Ángel Lamas, del estado de Aragua, donde fue interceptado en la vía pública. De acuerdo con las investigaciones adelantadas por las autoridades panameñas, los hechos habrían ocurrido en reiteradas ocasiones cuando el hombre mantenía una relación sentimental con la madre de la víctima. Según el expediente, el ahora detenido habría aprovechado la cercanía y confianza dentro del núcleo familiar para así cometer presuntos abusos contra la menor. Tras su aprehensión, Obispo Cabrera fue puesto a la orden del Ministerio Público venezolano. Las autoridades iniciaron los trámites y coordinaciones correspondientes con los organismos judiciales y policiales de Panamá para que el caso continúe su curso legal y el ciudadano responda ante la justicia por los hechos que se le atribuyen aquí en Venezuela.
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0: 8:29.
1: El presidente de Estados Unidos, Donald Trump, acaba de recibir su primera derrota electoral en las primarias republicanas en Iowa al perder el candidato que había apoyado públicamente.
0: El empresario Sacha Lang se impuso sobre el congresista Randy Feenstra, aunque lo hizo por un estrecho margen del 37,8% frente al 37% en las primarias para competir por un escaño en la Cámara de Representantes.
1: Pero estuvieron cabeza a cabeza, como dicen en el argot hípico. Trump había mostrado su aval a Feenstra en su rug, que es su red social, describiéndolo como MAGA hasta el final.
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1: 8:29. La mortalidad cardiovascular sigue siendo la primera, no solamente a nivel mundial, sino en Venezuela, alertó el doctor Bartolomé Finizola Flores, el directivo de la Asociación Cardiovascular Centro Occidental Ascardio, como sede en Barquisimeto, quien extendió un llamado urgente a la prevención.
0: Debido a que la mortalidad cardiovascular representa todas las muertes causadas por enfermedades del corazón y del sistema circulatorio, el especialista señaló que el país no escapa de esta realidad, por lo que insistió en que es la prevención la clave de reducir la mortalidad y la morbilidad cardiovascular en Venezuela.
1: El doctor indicó que es fundamental evitar que los pacientes lleguen a las consecuencias más complejas y más nefastas de las enfermedades cardíacas, como puede ser el infarto o el accidente cerebrovascular o la disección de aorta.
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1: 8:30.
0: 8:30.
1: Mamá, déjame morir. La petición cumplida del primer hombre en recibir eutanasia en Uruguay.
0: En las últimas horas se conoció la historia de Pablo Canepa, un ciudadano de Uruguay de 39 años de edad, que fue el primer hombre en recibir eutanasia en ese país y la segunda persona que obtuvo una muerte digna en el país suramericano, donde se aprobó una ley al respecto en 2025.
1: La información sobre el deceso fue confirmada por su hermano Eduardo Canepa, quien afirmó que su pariente se fue rodeado de familia y amigos y que el equipo médico que lo atendió se comportó de forma muy humana y profesional.
0: Utilizando las redes sociales del ahora fallecido, el pariente le dedicó estas palabras: rodeado del amor de tu familia y amigos, Pablo partió ayer.

0: de este mundo. Se despidió con el humor que lo caracterizaba hasta los últimos minutos y lo vamos a extrañar mucho.
1: El proceso de muerte digna es posible en Uruguay tras la aprobación de la ley número 20.431 de octubre de 2025 y reglamentada mediante el decreto número 76/026 en abril de este año.
0: En un mensaje poco antes de morir, el diseñador gráfico expresó que ya no tenía esperanzas.
1: La tuve clara desde el principio. Me imaginaba que no tenía cura, según dijo el propio paciente.
0: Conforme al relato de su madre, entrevistada hace un año, su hijo le habría hecho una petición desesperada. Mamá, me quiero morir, déjame morir.
1: Canepa, un diseñador gráfico, fue impulsor del instrumento legal luego de padecer un trastorno neurológico que le impidió la movilidad. Esta enfermedad poco frecuente es conocida como ataxia cerebelosa idiopática, que causa daño en el cerebro.
0: Si bien perdió la movilidad de casi todo su cuerpo, mantenía intactas sus capacidades cognitivas, por lo que participó en la discusión del instrumento legal aprobado el año pasado.
1: En las enfermedades raras ocurre el llamado odisea diagnóstica que vivió Canepa, debido a que, a pesar de ir a médicos de Uruguay, Argentina y Estados Unidos, no se pudieron conocer las causas del trastorno que padecía.
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1: informe. 836. Habitantes del Táchira denuncian la falta del servicio eléctrico por más de 25 horas. Yoiris Sosa amplía detalles con apoyo de Unión Radio.
2: En el municipio de San Judas Tadeo del estado Táchira manifiestan preocupación por las largas horas sin servicio eléctrico que padecen varias veces a la semana. Alcalde del municipio de San Judas Tadeo, Salvador Pérez.
3: El día viernes, la semana pasada, también pasamos toda la noche sin electricidad, 14, 15 horas sin electricidad. El día de lunes para martes tenemos 28 horas sin electricidad. De verdad, el municipio de San Judas Tadeo está viviendo tiempos inhumanos con el tema de la electricidad.
2: Alega Pérez que los comerciantes viven en angustia constante por la posibilidad de perder su sustento.
3: Los comercios no están preparados, pierden sus productos. ¿Qué comercio va a aguantar estos cortes de 28, 30 horas?
2: Hacen el llamado a las autoridades regionales y autoridades de Corpoelec a programar un horario que les permita ajustar producción, almacenamiento y horarios comerciales y así reducir un poco la afectación económica. Desde el estado Táchira, Yoiris Sosa, Unión Radio.
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0: 8:34.
1: 8:34. Rescate de la Plaza Corpaguaico para los caroneños se sumaría a las remodelaciones de las plazas Juan Jacinto Lara y Dimas Franco.
0: Conductores piden alumbrado para la avenida Rotaria, cuya oscuridad les impide manejar con seguridad.
1: Motorizados han convertido en una pista de carrera la avenida Lisímaco Gutiérrez, con resultados frecuentes de accidentes y heridos.
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1: 8:35.
0: 8:35.
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1: 8:35.
0: 8:35.
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1: La hora. 2:55.
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3: Buenas tardes, Carola Torres Lara, Venezuela Planeta. Desde la división informativa de la FM Sensación te reporta Richard Alexander Lameda, 14.600, Colegio Nacional de Periodistas, Seccional Lara. Los titulares más importantes de las informaciones acontecidas hasta este momento en nuestro planeta. Edición y montaje, Elvin Alexander Lameda. Hoy un joven caroreño lamenta la pérdida total de su vehículo tras incendiarse completamente en el sector Las Palmitas de Carora. Un hombre identificado por la policía como Ali Hernández, de 26 años, fue detenido tras haber sido denunciado de agresión a una dama en Calicanto. Una abuela en la calle 10 del Roble expuso que su nieto estuvo a punto de ser secuestrado por un hombre desconocido a bordo de un Tritón blanco la noche de este miércoles. CSPC recupera una bicicleta hurtada en el centro de Carora y durante las investigaciones descubre que detrás había una megabanda conformada por 6 hombres y una mujer que además comercializaban presunta droga en la calle 13 de la urbanización Francisco Torres. 6 familias en el sector provincia de Calicanto se encuentran afectadas por colapso de cloaca. Un hombre que está solicitado por un tribunal fue capturado por una comisión policial en la avenida Francisco de Miranda de Carora. Productores de San Pedro y San Pablo en el municipio Torres reabrieron por cuenta propia vía de acceso bloqueada presuntamente por hacendado. Los arrayados a frente a las escuelas en Carora, realizados por el Instituto Nacional.

0: De tránsito terrestre no están siendo respetados por conductores quienes pasan altas velocidades sobre estas señalizaciones de prevención. Autoridades del estado Lara investigan el hallazgo de un presunto artefacto encontrado en la Universidad Centro Occidental de Sandro Alvarado, concretamente en el Decanato de Ciencias de la Salud. Accidente en Caracas deja 2 muertos. Organización Panamericana de la Salud alerta sobre rebrote de sarampión ante la Copa Mundial. Fedeagro, sector agrícola requiere inversiones estratégicas en electricidad para reactivar proyectos. Abatido alias Cara de Niña, uno de los más buscados en Mariara, estado Carabobo, y líder de la banda Los Jardineros. Abatidos o 2 presuntos delincuentes tras enfrentarse al 6CPC en Aragua. Ministerio Público retomará concursos públicos para el ingreso de fiscales. Canadá evalúa reapertura de su embajada en Venezuela. Jefe del Estado Mayor Conjunto de Estados Unidos realizó su primera visita oficial a Caracas este miércoles. Hombre fue asesinado de un balazo la frente en Carabobo. 6CPC decomisa potente arsenal que se usaba para amenazar a productores en Aragua. Médicos logran salvar a un bebé que se había desarrollado fuera del útero en el hospital Noriega Trigo del Zulia. Mujer en Barinas vendía fotos íntimas de su hija a un hombre en Panamá. Más de 300 familias están afectadas en Monagas por las lluvias. Asesinan a un hombre con un listón de madera en Caracas. Venezuela expone ante la ONU avances de la reforma de justicia penal. 6CPC detuvo a 3 sujetos por asesinar a un docente en el estado Zulia. Economista José Guerra considera que Caracas es una ciudad más cara que Washington. Asamblea Nacional aprueba en primera discusión reforma para abrir el sector eléctrico al capital privado. Presidenta encargada se encuentra en la India y asegura que busca fortalecer áreas de cooperación entre ambos países. Costa Rica regularizará a venezolanos solicitantes de refugio. Aguaceros causan estragos en Cojedes. Gobierno trabaja para unificar la actuación policial. Asamblea Nacional aprobó primeros 5 artículos del proyecto de ley del café. Venezuela e Italia reafirman nueva etapa de cooperación estratégica y amistad histórica. Mamá, déjame morir. La petición cumplida del primer hombre en recibir eutanasia en Uruguay. Irán suspendió las negociaciones con Estados Unidos. Unión Europea desplegará observadores en Perú para segunda vuelta. Meliá deja de operar 15 hoteles en Cuba por la crisis. 21 muertos y 11 heridos en incendio en un hotel del sur de la India. Renuncian 2 ministros en medio de protestas en Bolivia. Donald Trump participará en la cumbre de líderes de la OTAN en Turquía. Visa y Mastercard dejarán de operar en Cuba por las sanciones. Donald Trump no es infalible. Sufre en Iowa su primera derrota en las primarias republicanas. Messi corona su palmarés con el premio Princesa de los Deportes 2026. Riquelme anuncia a Fernando Hierro como director de la cantera del Real Madrid. Serena Williams anuncia su regreso al tenis profesional. Florentino Pérez anunciará fichaje del Real Madrid hoy jueves. Adolescente Soliana debuta en una serie de televisión chilena. En efemérides, en 1830 se asesinado en Berruecos el general Antonio José de Sucre. En 1925 se funda el Banco Venezolano de Crédito. En 1925 nace José Torres, actor conocido por interpretar a Tacupay en la telenovela Caína. En 1954 se otorga la patente para la elaboración de la harina de maíz. En 1975 nace la actriz Angelina Jolie. En 1915 se funda la Biblioteca Luis Beltrán Prieto en Caracas. En 1917 se realiza la primera entrega de los premios Pulitzer, que son un reconocimiento a la excelencia del periodismo. Hoy es el Día Internacional de los Niños Víctimas Inocentes de Agresión, Día Internacional de la Fertilidad, Día del Optometrista en Venezuela, y en 1958 nace el cantante Tito Nieves. Te dejamos esta frase: cuando haces feliz a otras personas, recibes más felicidad. A cambio, Eleanor Roosevelt. 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
1: La hora. 3:12.
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0: 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Ministerio de Obras Públicas afirma que altas temperaturas inciden en el sistema eléctrico en Mérida. Jade Delgado amplía detalles con apoyo de Unión Radio.
1: Durante la instalación del Estado Mayor de Servicios en Mérida, las autoridades nacionales señalaron que la falla del sistema eléctrico nacional se debe a varias razones. Juan José Ramírez, vicepresidente sectorial de Obras Públicas y Servicios.
2: Acuérdense que venimos de un periodo de verano y de una incidencia solar muy alta, que eso afectó la generación de los Andes, sobre todo en los embalses que tienen que ver con el Uribante Capac. Eso tiene que ver mucho con la generación eléctrica que tenemos en la zona andina, sobre todo la Hueltosa, que cuando estos embalses, por efecto de la evaporación del agua y la incidencia solar, bajaron sus niveles, la generación eléctrica también baja, porque no pueden arriesgarse a perder un equipo pues de generación.
1: Asimismo indicó que con las recientes lluvias ha aumentado el nivel de los embalses. Además mencionó los planes a ejecutar para normalizar los servicios.
2: Esa generación termoeléctrica que se va a incrementar en el centro del país, que son unos 150 megavatios para estos próximos días, eso va a aliviar también la generación que se envía o se exporta desde Guayana hasta la región andina.
1: Explicó que se están incorporando empresas especializadas que no tenían acceso anteriormente para hacer reparaciones y sustituciones de equipos que requieren modernización. Desde Mérida, Jade Delgado, Unión Radio.
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0: 3:53.
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2: Sensación informa. 12 niños fueron rescatados del maltrato de su madre y la mujer ha quedado detenida en el estado Miranda. Amplía detalles a la periodista Lisaura Fuentes.
3: Debido a la difusión de un video por parte de vecinos, funcionarios policiales lograron rescatar a dos menores de edad que habrían sido víctimas de maltrato infantil por parte de su madre en una vivienda ubicada en el sector Mirador del Este, parroquia Petare. Trascendió que la mujer fue detenida por parte de comisiones de Polisucre, estado Miranda.
4: El video fue difundido por medio de un grupo vecinal de mensajería de texto, lo que generó la alerta ante las autoridades. Comisiones de la Policía Municipal de Sucre, Polisucre, se desplegaron en el sector Mirador del Este, ubicado en la parroquia Petare, en búsqueda de la vivienda donde se encontraban la mujer y sus dos hijos pequeños. Los menores de edad fueron rescatados por parte de la comisión policial, también con apoyo del Consejo Municipal de Derechos y Protección de Niños, Niñas y Adolescentes. La denuncia de maltrato infantil contra los dos hermanos habría quedado registrada en el video de una cámara de seguridad de la zona. El material audiovisual será analizado como evidencia en el proceso de investigación vinculado al caso. La mujer acusada de maltrato contra sus hijos fue trasladada a sede del organismo de seguridad para afrontar el proceso penal.
3: Desde Caracas, presentes para ustedes en el fragor de la noticia, Lisaura Fuentes.
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5: Sin su música, la balada no sería igual. Porque no solo escribió para sí mismo. Entérate de eso que tal vez no imaginaste de uno de los hombres más talentosos de la música y las historias detrás de esas letras que marcaron tu vida. Un regalo por el mes del amor. Esta es la línea de tiempo de Franco De Vita. ...1954. Si nos dieran a elegir una vez más, seguramente lo elegiríamos sin pensarlo. Y es que no hay nada que pensar. Con 16 discos lanzados que superan los 25 millones de copias en todo el mundo. Pero, por si fuera poco, hay otras 30 millones más que son composiciones suyas interpretadas por otros artistas. Este cantautor se refleja crítico, mordaz, gracioso, romántico y empedernidamente franco en todas sus canciones. Hoy en Línea de Tiempo conoceremos a Franco Attilio De Vita De Vito, más conocido como Franco De Vita, quien a pesar de darle al mundo todo lo que tiene y quedarse en deuda consigo mismo, dice aún no haber escrito su mejor tema.
6: Yo, yo todavía no he hecho la canción de mi vida, no la he hecho.
7: ¿Qué?
6: No, yo no la he hecho.
5: Las circunstancias de una posguerra hicieron que Franco naciera un 23 de enero de 1954 en la capital venezolana de Caracas, en el seno de una familia de inmigrantes italianos, su padre Fernando De Vita y su madre Rosa De Vito.
6: Se conocieron en Venezuela, los dos eran inmigrantes italianos, se conocieron en Venezuela, de la misma provincia, la provincia de Salerno.
5: Cuando apenas tenía 3 años, sus padres decidieron que el mejor futuro para sus hijos era regresar a sus orígenes y se devolvieron a Italia. Don Ferdinando tenía algunas tintorerías y aparentemente todo marchaba bien hasta que 10 años después el negocio cae y regresan nuevamente a la ciudad bolivariana.
6: A mi padre se le empezaron a complicar las cosas.
7: ¿Pero
6: en
7: a
6: Venezuela?
7: ¿Qué se dedicaba tu padre?
6: Mi padre tenía unas tintorerías.
7: Ándale.
6: Creo que tuvo problemas económicos.
5: Este choque cultural trajo serios problemas a Franco, quien tuvo que amoldar sus gustos y descubrir otros. En la Candelaria, la zona donde vivía y que albergaba inmigrantes europeos, aprendió a practicar el béisbol en vez del fútbol que tanto prefería. Además, que encontró otra situación un tanto particular. La gran mayoría de personas de este lugar, por decir casi todos, tocaban algún instrumento musical. Sí, y fue allí donde empieza esta aventura.
6: Quien no tocaba guitarra, tocaba cuatro, que es el instrumento venezolano. Quien no tocaba cuatro, tocaba tambora. Quien no tocaba tambora, tocaba... Todo era músico.
5: Pero así como lo contamos, parece la vida resuelta de cualquier artista. Pero no fue así. Pues para sus padres, la música era sinónimo de perdón. televisión. Y ya te imaginarás que practicar no la tuvo fácil.
6: Justamente decían que lo de los músicos era una vida tremenda, la perdición, y toda esa historia. Droga, rock and roll y toda la cosa.
5: Como a los 18 años llega la oportunidad que tanto había esperado y se la brinda un taller cultural Ateneo. En este lugar, los jóvenes se reunían para hacer teatro y en una de esas queda seleccionado para el elenco de Guillermo Dávila. La obra musical marchó a la perfección y Franco encuentra esa conexión con el piano que logra comprarse con su trabajo de asistente en un bufete de abogados.
6: Esto es lo que quiero hacer en mi vida, pues si esto es lo que me gusta. Lo que me gustaba era el piano, me dieron un crédito y compré mi
4: primer piano. ¿Pero cómo te dieron un crédito?
6: Empecé a trabajar. En un bufete de abogado.
5: En los siguientes años, las decisiones que toma el cantautor ítalo-venezolano son decisivas. Viajó a Nueva York para conocer y vivir. Estudió teoría, solfeo y piano en la escuela de Lino Gallardo. Quiso estudiar arquitectura, pero ingresó a la universidad y luego estudió para técnico superior en turismo y la dejó porque no era lo suyo. Formó una banda de rock que al poco tiempo se transformó en el grupo Corpus, en quienes se animaban eventos sociales. Pero, ¿por qué el cambio? Pues la policía, siempre que llenaba los conciertos, encontraban sustancias dudosas del público y encima no les pagaban lo suficiente.
6: La marihuana nos la tiraban en los instrumentos y nosotros, no, eso no es nuestro. Hay que cambiarlo, vamos a decir que. Y sale Corpus. ¿Corpus qué hace? Corpus hace cover.
5: Esta aventura duró 10 años. En 1982, el grupo evoluciona a Ícaro y graba un disco pop rock. Lamentablemente, esta producción no superó las expectativas. Y como dice el refrán, no hay mal que por bien no venga. 2 años después llegaría por fin la gran oportunidad. 1984. Antes de la actual situación en Venezuela, Radio Caracas Televisión era uno de los canales con mayor audiencia en la señal abierta. En esos tiempos se adquirían los derechos de algunas telenovelas y se producían otras. Todas ellas necesitaban musicalizarse, así que los encargados de buscar talentos lo reclutaron. Pero seguramente lo que no sabías es que dejó sin disco a una cantante de nombre Biela da Costa.
7: Digo, wow, pero estos temas... Este tipo hay que grabarlo.
8: No lo firmas, tú estás loco.
9: La voz.
5: Pero, ¿qué había pasado? Pues en paralelo con la producción del primer disco de Biela, el cantautor presenta sus composiciones para ver si alguna podía incluirse en una telenovela. Lo que no se imaginaba era que saldría de allí con un contrato de solista. Y así, llega su primer álbum debut que lleva de título su nombre. Y de donde Franco despliega toda esa capacidad creativa en los temas Un Buen Perdedor, Somos Tres, No Hay Cielo, Cómo Apartarte de Mí y

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Sí, De Vita logró el reconocimiento de disco de oro y platino por la venta de más de 550 mil copias en su primer álbum, que logró cuando acababa de cumplir 30 años. 1986. En este año ve la luz Fantasía, un disco que apuesta por un sonido donde los metales y las cuerdas cobran mayor protagonismo. Y aquí escucharemos Descansa tu amor en mí, No hace falta decírtelo, Fantasía, y también el clásico Solo importas tú, que fue la canción de la telenovela mexicana La Dama de Rosa y que le abrió los mercados de diversos países, incluido

fue todo un éxito. Franco quería mucho más. Así, por esta época, debuta como actor en una película venezolana que lleva el mismo nombre de una de sus canciones, llamada No hace falta decírtelo. En el film, Franco De Vita hace el papel de un músico que se dedica a la composición. De pronto se ve inmerso en una serie de situaciones que alcanzan en la trama a los protagonistas. Es precisamente esta fama la que en el 88 produce una alianza entre el sello Sonográfica y la poderosa CBS para el lanzamiento internacional y al norte de Sur, que logró vender más de 1 millón de discos y formar parte de la lista de los 100 discos que debes tener antes del fin del mundo, publicado en el año 2012. Esta lista fue publicada por Sony Music y de este disco se desprenden los temas exitosos como Luis y

0: canciones están basadas en su vida y otras un tanto de la imaginación de cómo podría solucionarse una situación en particular. Luis, por ejemplo, es un personaje aspiracional que todo el mundo quiere ser.
1: Franco toca la fibra de lo aspiracional, de lo que mucha gente quiere ser y no logra ser. Y ese fue el...
0: Te amo es una de las frases más sublimes y que todos la hemos dicho en algún momento de nuestras vidas. Padres, esposos, hijos o a tu amigo peludo, o a esa persona en especial. Entonces, ¿podrías imaginar qué fue producto de la imaginación? Pues no, esta canción tiene una historia detrás y fue escrita a corazón abierto en unas vacaciones a España.
2: Te amo está dedicada a un amor que tú tuviste.
3: Sí, esa sí es literal, aunque ocurrió real y yo la escribí.
0: No conocemos el nombre de la protagonista y Franco tampoco lo ha develado. Lo que sí sabemos es que esta relación duró intensamente 2 semanas. Bastante poco considerando que entró en el Billboard Hot como una de las mejores canciones de 1989 y fue el tema principal de la telenovela mexicana Caminos Cruzados.
3: Y bueno, la pasamos fenomenal. O sea, fueron 2 semanas.
0: Una canción hecha desde el corazón, pero que la protagonista no creyó. Sí, así como la escuchas, una total malagradecida.
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3: Que al final tuvo muchísimo éxito. Yo no te creo. ¿Cómo no me crees? No, no me creo que eso, esto lo haya escrito para mí. Qué malagradecida son las mujeres.
0: 1989. Franco toma la decisión de mudarse de residencia y elige España como su país destino. Esta decisión la toma luego de que su popularidad era tal que no podía tan siquiera tomarse un café en un restaurante. ¿Sabías que en Venezuela tenía 600 canarios? Pues esta labor se convirtió en una pasión tras su famosa carrera.
1: Lo que mañana nace la pajarita A2762, que ha tenido muchos problemas con los pichones, ¿no?
0: Ahora si preguntas cuál fue el destino de los canarios, los empezó a liberar antes de su viaje definitivo a España. Un año después, en 1990, ve la luz Extranjero, su cuarto álbum de estudio que vuelve a romper récord en ventas por las canciones Será, Ya lo había vivido, y La

El sencillo No Basta se llevó el Billboard Latino en 1991, manteniéndose como número uno 3 meses. También el video musical ganó un MTV Video Music Award en la categoría International Billboard Choice MTV International. Aunque su paso por esta cadena no debería sorprenderte, pues Franco De Vita, el 26 de diciembre de 1986, se convirtió en el venezolano en aparecer en este canal de música estadounidense No Basta, en su disco homónimo Fantástico.

0: Pero no basta, no solo tiene una historia, también tiene una lucha y un estilo de vida tomado por el cantautor. Resulta que Franco ya tenía la melodía y jugaba con estas dos palabras. No basta, primero fue enfocado al amor, pero no le convencía. Luego apostó por la consecuencia social, armando una letra sobre problemas de dependencia. Ninguna de estas terminaba por persuadirle.
1: Después fue la historia de un chico con problemas con droga y tampoco me gustaba.
0: Ya resignado, decide irse al cine y cuando estaba formando la cola para comprarse un ticket, le llegó el primer verso de gol.
1: Me vino todo el primer verso a la cabeza. No basta traerlo al mundo porque es obligatorio. Porque son las... ¿qué más?
0: Como era de esperarse, Franco dejó los planes cinematográficos y regresó a su casa para escribir la letra de esta canción bandera en muchas escuelas de padres, terapias y eventos donde la base es la educación de los hijos. Pero, aunque el tema era esperanzador, colocarla como el sencillo número uno del disco tenía sus riesgos y el sello no estaba dispuesto a pasarlo.
2: La disquera no entendía porque quería dame más de esas baladas maravillosas que tú escribes y continuemos en ese camino y nosotros...
0: La odisea por No Basta llegó incluso cuando Franco sentó al presidente de Sony Music en Venezuela para convencerlo de que su tema valía la pena. El ejecutivo se conmovió y finalmente, luego de tantas conversaciones, accedieron a la propuesta del venezolano.
1: Bonito, muy bonito. Entonces, ¿es el single? No. ¿Pero cómo? ¡Si estás llorando! ¡Esa es la canción que tiene que...!
0: El tema ha sido traducido al portugués y otros 20 idiomas más, así como muchas de sus canciones. Aunque No Basta no es solo una pieza musical, también es un modo de vida. ¿Sí? Franco De Vita ha mantenido un perfil discreto de su vida personal. No se ha casado y tampoco tiene hijos. ¿Se frustra? Pues sí, pero es su decisión. Una decisión que tomó para dedicarse de lleno a su carrera.
3: Me estuviera contradiciendo en lo que pienso.
4: Exactamente.
3: Yo creo que el momento que yo tengo un hijo, que tengo una familia, yo tengo que dejar esta carrera. Yo tengo
1: que tener un hijo para luego irme de casa y estar un mes fuera. Y cuando regrese tengo que explicarle quién soy a mi hijo, ¿no?
0: 1993. En este año lanza Voces a mi alrededor. Dentro de la lírica de este nuevo trabajo, De Vita nos deja temas como

Y además, el disco abre con el tema Que no muera la esperanza, con un ritmo cercano al rap que fue versionado en el 2013 en el disco Vuelve en primera fila, junto a los cantantes puertorriqueños Wisin. El tema aboga por un mundo libre de guerras, violencia, discriminación y donde la honestidad, la tolerancia y el amor permita a nuestra descendencia un

pero luego volvería a repetir la fórmula, y esta vez con Oye, ¿dónde está el amor?, un tema de la autoría de Franco que está en su disco Spot de 2004 y Wisin vs. Yandel, los extraterrestres, publicado

0: Conocido su trayectoria artística con varios premios, entre los que destacan 2 Grammys Latinos al Mejor Álbum Vocal Pop Masculino y Mejor Video Musical Versión Larga, obtenidos en el año 2011 con su álbum En Primera Fila. Fue galardonado en Viña del Mar, Premios Billboard de la Música Latina, Salón de la Fama en el 2014, entre otros. Sin embargo, está en contra de que los Grammys se les entregue a los que interpretan la canción y no los compositores, quienes finalmente son los creadores.
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0: Año 2002. Luego de Fuera de este Mundo se publican en los siguientes años Nada es Igual y Segundas Partes También Son Buenas, en las que reafirma por qué es uno de los artistas más exitosos. Aquí nos deslumbra con Si Tú No Estás, Te Veo Venir Soledad, Cómo Decirte Que No y Cómo.

el siguiente trabajo discográfico, Stop, lanzado en el año 2004. El artista regresa con Sony Records y logra ocupar el segundo puesto de Latin Pop Albums y el séptimo de los Billboard Top Latin Albums por los sencillos Si la ves, A dúo con Sin Bandera, Tú de qué vas, que fue utilizado como el tema principal de la telenovela mexicana La otra mitad del sol del 2007.

0: Franco, armar la composición musical es muchísimo más fácil que escribir las letras de las canciones. Por ejemplo, A Medio Vivir de Ricky Martin, para su álbum de 1988, la tenía hecha entre 7 a 8 años antes, pero solo la música.
1: Con esa canción, aproximadamente unos fácil 7 o 8 años tenía la música y no había hecho nunca la letra.
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0: También el puertorriqueño inmortalizó otra de sus obras, llamada Vuelve, en 1988.

Además, Ana Belén con Un extraño en mi bañera, Carlos Mata con Amor a solas, Rocío Jurado con Inmenso, Pandora con Ni tú ni yo, Luis Fonsi con No te cambio por ninguna, entre otros artistas y canciones. Año 2013. La producción del ítalo venezolano no ha parado en todo este tiempo, y sus álbumes en vivo nos han traído más de una sorpresa. Estos últimos discos en vivo nos regalan sus temas clásicos, pero en colaboración con artistas de renombre como Gloria Trevi, nuestro peruano Gianmarco, Gilberto Santa Rosa y

0: También podemos escuchar el sencillo Tan Solo Tú con la espectacular Alejandra Guzmán, que batió récord en la plataforma de YouTube, donde alcanzó los 40 millones de reproducciones. En el año 2006, ve la luz libre, un disco que lleva un grito de desesperación a su Venezuela querida y lastimada.
1: No callarte más.
2: No callarme más, pues ya cuando se metieron, cuando ya empezaron a meterse con la salud de los venezolanos, con la crisis humanitaria, con la crisis sanitaria que existe en Venezuela.

Hasta la fecha, Franco ha conservado su impecable voz y la imagen, y justamente con sus dos últimos discos en vivo, ha ampliado su popularidad. Levita ha llenado más de 1.600 conciertos en 18 países distintos, y sus canciones se han traducido a más de 12 idiomas diferentes.

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1: La hora. 4:32.
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0: 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Asesinan a un hombre con un listón de madera en Caracas. Román Camacho amplía detalles con apoyo de Unión Radio.
3: Funcionarios del CICPC esclarecieron el homicidio de Nixon José Santiago Guzmán, de 28 años de edad, hecho ocurrido el pasado 26 de mayo en la zona industrial de Turmerito, en el municipio de Libertador, en Caracas. Las investigaciones permitieron identificar como presunto responsable a Wilgerlin Grencheski Orellano Infante, quien habría sostenido una discusión con la víctima. De acuerdo con las investigaciones, Orellano acusó a Santiago Guzmán de encontrarse en la zona con la intención de meterse en su casa y robarle las cosas. En medio del altercado, el agresor tomó un listón de madera y golpeó en reiterado

0: oportunidades a la víctima, dejándola inconsciente en el sitio. Nixon José Santiago Guzmán fue trasladado de emergencia al Hospital Clínico Universitario en la Universidad Central de Venezuela, donde falleció posteriormente debido a la gravedad de las lesiones sufridas. Tras labores de inteligencia y trabajo de campo, los detectives lograron ubicar al presunto homicida en el sector Las Lomas de Baruta. Sin embargo, al llegar al lugar, obtuvieron información que el sujeto había adquirido un pasaje con destino a Colombia con la intención de evadir a las autoridades. Ante esta situación, el 6CPC del Eje Central de Homicidios activó un dispositivo de búsqueda que permitió interceptarlo y detenerlo en la zona fronteriza cuando intentaba cruzar hacia territorio colombiano. El detenido fue puesto a la orden del Ministerio Público para así continuar con el proceso judicial correspondiente. Román Camacho, Unión Radio.
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2: Rigor operativo ante el reparo fiscal. En el entorno económico actual, defender el patrimonio de una empresa va mucho más allá de blindar la liquidez. El verdadero desafío está en la operación diaria, donde una debilidad en el soporte de un cobro o la falta de materialidad en una transacción constituyen la puerta abierta a un reparo fiscal que puede comprometer años de esfuerzo. Un reparo fiscal no es solo una sanción económica, es una alerta sobre las fisuras en el control de tu negocio. Por eso, la solvencia de una organización no se mide por cómo reacciona ante una fiscalización, sino por cómo se anticipa ante ella. El blindaje operativo exige aplicar un rigor técnico implacable en cada proceso, asegurando que cada gasto sea legítimo, demostrable e irreprochable ante la revisión institucional. Cuando este blindaje se convierte en la norma, la organización experimenta una transformación profunda. Deja de actuar bajo el temor de la contingencia para operar desde la certeza absoluta. Y este nivel de control y pulcritud institucional es el que verdaderamente proyecta a la empresa hacia la excelencia, consolidando una estructura intachable, un legado transparente y la solidez necesaria para liderar con autoridad en el mercado.
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3: La cita se trata de la historia de un hombre que descubre una infidelidad en su pareja. Para corroborarlo, le tiende una trampa a su mujer, haciéndose pasar por su amante, y la cita a través de un mensaje a un lugar para compartir. Ella accede.

0: que esta canción fue compuesta por el maestro español Alejandro Haim, tal como él mismo lo señala.
1: Yo la escribí para un artista argentino que era un gran amigo y que se nos fue ya hace unos años, el gran Leonardo Fabio. La toma Gali Galeano, viene a grabarla a México, la graba en México, la cita y se convierte de repente en una de las canciones más exitosas del mundo de la salsa.
0: Soy Richard Alexander Lameda.
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0: 4:55.
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2: Buenas tardes, Carola Torres Lara, Venezuela Planeta. Desde la división informativa de la FM Sensación te reporta Richard Alexander Lameda, 14.600, Colegio Nacional de Periodistas, Seccional Lara. Los titulares más importantes de las informaciones acontecidas hasta este momento en nuestro planeta. Edición y montaje, Elvin Alexander Lameda. Hoy un joven caroreño lamenta la pérdida total de su vehículo tras incendiarse completamente en el sector Las Palmitas de Carora. Un hombre identificado por la policía como Ali Hernández, de 26 años, fue detenido tras haber sido denunciado de agresión a una dama en Calicanto. Una abuela en la calle 10 del Roble expuso que su nieto estuvo a punto de ser secuestrado por un hombre desconocido a bordo de un Tritón blanco la noche de este miércoles. CSPC recupera una bicicleta hurtada en el centro de Carora y durante las investigaciones descubre que detrás había una megabanda conformada por 6 hombres y una mujer que además comercializaban presunta droga en la calle 13 de la urbanización Francisco Torres. 6 familias en el sector provincia de Calicanto se encuentran afectadas por colapso de cloaca. Un hombre que está solicitado por un tribunal fue capturado por una comisión policial en la avenida Francisco de Miranda de Carora. Productores de San Pedro y San Pablo en el municipio Torres reabrieron por cuenta propia vía de acceso bloqueada presuntamente por hacendado. Los rayados a frente a las escuelas en Carora, realizados por el Instituto Nacional de Tránsito Terrestre, no están siendo respetados por conductores quienes pasan altas velocidades sobre estas señalizaciones de prevención. Autoridades del estado Lara investigan el hallazgo de un presunto artefacto encontrado en la Universidad Centro Occidental Sandro Alvarado, concretamente en el Decanato de Ciencias de la Salud. Accidente en Caracas deja 2 muertos. Organización Panamericana de la Salud alerta sobre rebrote de sarampión ante la Copa Mundial. FEDEA Agro. Sector agrícola requiere inversiones estratégicas en electricidad para reactivar proyectos. Abatido alias Cara de Niña, uno de los más buscados en Mariara, estado Carabobo, y líder de la banda Los Jardineros. Abatidos o 2 presuntos delincuentes tras enfrentarse al 6CPC en Aragua. Ministerio Público retomará concursos públicos para el ingreso de fiscales. Canadá evalúa reapertura de su embajada en Venezuela.

0: El jefe del Estado Mayor Conjunto de Estados Unidos realizó su primera visita oficial a Caracas este miércoles. Hombre fue asesinado de un balazo en la frente en Carabobo. 6 CPC decomisa potente arsenal que se usaba para amenazar a productores en Aragua. Médicos logran salvar a un bebé que se había desarrollado fuera del útero en el Hospital Noriega Trigo del Zulia. Mujer en Barinas vendía fotos íntimas de su hija a un hombre en Panamá. Más de 300 familias están afectadas en Monagas por las lluvias. Asesinan a un hombre con un listón de madera en Caracas. Venezuela expone ante la ONU avances de la reforma de justicia penal. 6 CPC detuvo a 3 sujetos por asesinar a un docente en el estado Zulia. Economista José Guerra considera que Caracas es una ciudad más cara que Washington. Asamblea Nacional aprobó en primera discusión reforma para abrir el sector eléctrico al capital privado. Presidenta encargada se encuentra en la India y asegura que busca fortalecer áreas de cooperación entre ambos países. Costa Rica regularizará a venezolanos solicitantes de refugio. Aguaceros causan estragos en Cojedes. Gobierno trabaja para unificar la actuación policial. Asamblea Nacional aprobó primeros 5 artículos del proyecto de ley del café. Venezuela e Italia reafirman nueva etapa de cooperación estratégica y amistad histórica. Mamá, déjame morir. La petición cumplida del primer hombre en recibir eutanasia en Uruguay. Irán suspendió las negociaciones con Estados Unidos. Unión Europea desplegará observadores en Perú para segunda vuelta. Meliá deja de operar 15 hoteles en Cuba por la crisis. 21 muertos y 11 heridos en incendio en un hotel del sur de la India. Renuncian 2 ministros en medio de protestas en Bolivia. Donald Trump participará en la cumbre de líderes de la OTAN en Turquía. Visa y Mastercard dejarán de operar en Cuba por las sanciones. Donald Trump no es infalible. Sufre en Iowa su primera derrota en las primarias republicanas. Messi corona su palmarés con el premio Princesa de los Deportes 2026. Riquelme anuncia a Fernando Hierro como director de la cantera del Real Madrid. Serena Williams anuncia su regreso al tenis profesional. Florentino Pérez anunciará fichaje del Real Madrid hoy jueves. Adolescente Zuliana debuta en una serie de televisión chilena. En efemérides, en 1830 se es asesinado en Berruecos el general Antonio José de Sucre. En 1925 se funda el Banco Venezolano de Crédito. En 1925 nace José Torres, actor conocido por interpretar a Tacupay en la telenovela Caína. En 1954 se otorga la patente para la elaboración de la harina de maíz. En 1975 nace la actriz Angelina Jolie. En 1915 se funda la biblioteca Luis Beltrán Prieto en Caracas. En 1917 se realiza la primera entrega de los premios Pulitzer, que son un reconocimiento a la excelencia en el periodismo. Hoy es el Día Internacional de los Niños Víctimas Inocentes de Agresión. Día Internacional de la Fertilidad, Día del Optometrista en Venezuela, y en 1958 nace el cantante Tito Nieves. Te dejamos esta frase: cuando haces feliz a otras personas, recibes más felicidad a cambio. Eleanor Roosevelt. 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

0: 5:31.
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2: Sensación informa. Los andenes del terminal de pasajeros de Barquisimeto se mantuvieron vacíos este jueves debido a que los transportistas sacaron sus unidades a la calle para hacerle frente a los piratas. Carlos Méndez, en representación del sindicato automotor del estado Lara, le hizo un llamado a la autoridad metropolitana de transporte terrestre a que le ponga orden a esta situación.
3: Decidimos tomar lo mismo que hace la piratería en Barquisimeto y en todo el país, trabajar de manera informal acá afuera en el terminal de pasajeros, porque ya nosotros hemos pasado, está ante todas las autoridades municipales, estatales, nacionales, y no toman carta en el asunto. Esto viene un día, resuelve un problemita, pero nosotros lo que queremos de verdad es que le pongan y cierren esas oficinas que tenemos alrededor del terminal ya de una buena vez, porque son 7 oficinas que tenemos alrededor del terminal, más las 5 calles que van de la avenida de la Pedro León Torres hasta la avenida Venezuela, todas esas esquinas, tenemos todos los piratas.
4: Nos sentimos bastante agredidos por parte de las empresas informales de transporte que laboran alrededor del terminal. Y no es tanto eso, sino que han venido dentro del terminal a agredir también a nuestros operadores y socios, y ese es el motivo por el cual tomamos las calles en estos momentos de una manera pacífica, para ver si logramos que el respeto vuelva otra vez a los transportistas organizados.
5: Hoy decidimos de manera unánime salir a trabajar a la fuera del terminal. Seguimos de esa cerca para allá, nos vamos a morir de hambre, sencillamente porque no nos llega el pasajero, debido a la gran filtro que hay alrededor del terminal de pasajeros, con los llamados piratas. Esos son personas de manera informal que ejercen nuestro trabajo, el transporte de pasajeros, alquilaron locales alrededor del terminal, instalaron organización sin ningún tipo de permisología, y están prestando el servicio igual que nosotros.
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0: 5:40.
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0: 5:55.
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2: Sensación informa. Autoridades se despliegan ante la llegada de la onda tropical número 8 en Portuguesa. Manuel Alvarado amplía detalles con apoyo de Urión Radio.
3: El director regional de Protección Civil en Portuguesa, comisario Daniel Márquez, informó que el paso de la onda tropical número 7 por la zona ocasionó afectaciones materiales como consecuencia de las fuertes ráfagas de viento,
4: la cual nos generó desprendimiento de techo en varias viviendas. El agua, las lluvias como tal, no fueron tan fuerte. Sin embargo, en algunos puntos pues tuvimos unas crecidas moderadas, algunos ríos y algunas quebradas, pero en este caso resaltemos que fue las ráfagas de viento que nos impactó de manera contundente. Ya tenemos en desarrollo en formación la onda tropical número 8.
3: Informó que el río Guanare presenta un aumento moderado a fuerte en sus niveles hídricos, sumado al incremento del caudal del río Anus proveniente de la zona alta de Boconó, el cual desemboca en Guanare, razón por la cual insta a los habitantes de las zonas ribereñas a tomar medidas de precaución ante posibles desbordamientos. Desde el estado Portuguesa, Manuel Alvarado, Unión Radio.
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0: 6:14.
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0: 6:31.
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2: Sensación informa. Tres fallecidos dejó vuelco de gandola en la autopista Gran Cacique Guacaipuro en Caracas. Román Camacho amplía detalles con apoyo de Unión Radio.
3: Un aparatoso accidente de tránsito se registró la noche de este miércoles, aproximadamente a las 8:20 de la noche en la autopista Gran Cacique Guacaipuro, a la altura del distribuidor El Cien Pies en Caracas, cuando una gandola volcó tras impactar contra la estructura del elevado. De acuerdo con la información recabada en el sitio, el impacto provocó que el contenedor que transportaba la gandola se desprendiera y cayera hacia los canales de la vía en sentido contrario, generando un segundo accidente de tránsito. Las autoridades confirmaron de manera oficial que el hecho dejó un saldo de 3 personas fallecidas y 4 heridas, una de ellas de gravedad. Todos los lesionados fueron trasladados por los paramédicos a distintos centros asistenciales para recibir atención médica. De igual forma, se conoció que 2 de las víctimas mortales viajaban a bordo de una camioneta marca Toyota modelo Fortuner color gris, que fue impactada por el contenedor cuando circulaban por el canal rápido a la autopista en sentido contrario. Una de las personas fallecidas fue identificada como Jean Carlos Patiño Borrero, de 43 años de edad. Funcionarios de los organismos de seguridad, tránsito, bomberos y equipos de rescate se desplegaron en el lugar para así atender la emergencia, levantar el accidente e iniciar las investigaciones que permitan determinar las causas del siniestro. Román Camacho, Unión Radio.
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feliz, maravillosa y bellísima tarde de este jueves 4 de junio 2026. Tarde nublada. Desde la 1 y 30, 2 de la tarde, comenzó a nublarse nuestra ciudad con lloviznas a los laterales y una llovizna que también se precipitó por unos minutos. A ustedes gracias por esperarnos para con esa confianza que nos brindan nosotros acompañarles en la cocina, en el comedor, en la sala, en tu habitación, en tu lugar de trabajo, en tu vehículo. Hoy acompáñame, trayendo un texto de un WhatsApp al 0424-584-5267. Te saluda quien te acompaña, Richard Alexander Ramera, certificado de locutor universitario 47400.

Saludos a Claudia de Colombia. Tú me haces falta, tal vez que más que a mi vida. Y te me has ido. ¿Y qué hago? Ahora escuchemos este éxito. Dale, Daniel, el Val de las Mariposas.

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1: Son las 6:37 en Inolvidable por Sensación. Era Dani, Daniel y el Vals de las Mariposas. Abriendo WhatsApp, abriendo textos para saludar. Hola Richard, buenas tardes. Saludame a Jacqueline Mujica, sintonizando Sensación en la urbanización Juan Jacinto Lara. Saludos para ella. También en Ezequiel Zamora, saludamos a Vilma, también para Norelis y Norquis, que están sintonizando la FM Sensación. Hola Richard, compláceme a Eleonor Torres. Hoy está cumpliendo 33 años, así que felicidades para ella y que la siga pasando extremadamente bien. Buen provecho para todos los que a esta hora están cenando. Gracias, Dios bendito, por estos alimentos que me pones en la mesa para compartirlos en familia. A todos los que van a cenar, buen apetito en nuestra compañía. Tarde gris, tarde fresca, tarde para seguir escuchando otro éxito inolvidable. Lo presento.

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1: Fernando con el grupo ABBA, son las 6:42. Saludamos a Manuel Godoy desde la urbanización Calicanto. Él me pregunta que el bloque del agua de Atarigua. Bueno, realmente no hay información hasta este momento, no hay información oficial. Decirte un bloque sería ser irresponsable. Realmente, cuando en sensación tenemos la información, la aportamos. Realmente, la última información que teníamos era en el bloque 4, la última información oficial. Pero no hay información oficial hasta este momento sobre en qué bloque se encuentra el agua de Atarigua. Saludos para ti, Manuel Godoy, para toda tu familia. Entendemos la situación del agua en tu urbanización Calicanto y en otros sectores de Carora también, de la parte alta y de la red media y baja. No hay agua en la red media y baja. Una cantidad de familias pasando sed y otras gastando dinero de donde no tienen para comprar cisternas. Muy grave la situación. Una situación de orden de derechos humanos. El agua es un derecho vital consagrado en la Constitución de la República Bolivariana de Venezuela como un derecho humano, un derecho que no puede ser vulnerado, pero está siendo vulnerado porque desde hace semanas no hay agua en varios sectores de Carora. Háblese también del terminal, háblese de los sectores Santa Rita Norte, Santa Rita Sur, La Lucha. Bueno, si nos ponemos acá a detallar, me faltaría un cuaderno para la lista de comunidades sedientas en Carora. Son las 6:44. Anoche pedíamos, si el prefecto estaba escuchándonos, que nos enviara una información para que el pueblo se diera cuenta y se informara qué es lo que está pasando con el agua, pero hasta ahora no tenemos la información oficial. Sería un derecho importante que la información se genere de la fuente principal, en este caso de Hidrovén o del prefecto de Torres, que tiene el enlace directo con el gobernador del estado Lara con respecto al tema del agua, para que las comunidades sepan a qué abstenerse respecto a este vital servicio de derecho humano, el agua.

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Continuamos con George Harrison, Dulce Señor.

Lo Dulce Señor con el ex integrante de los Beatles, George Harrison. Son las 6:54:47. En 5 minutos exactamente estaremos al aire con titulares. ¿Qué ha pasado en Carora? ¿Qué ha pasado en Lara? ¿Qué ha pasado en Venezuela? ¿Qué ha pasado en el planeta? Entérate en breve en titulares por Sensación, tu FM de la información. En Manuel, todo se derrumbó.

0: Observatorio Naval Cajigal, Caracas, Venezuela. Observatorio Naval Cajigal, Caracas, Venezuela.
1: Al oír el tono serán las 19 horas, 0 minutos, 0 segundos.
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Buenas noches, Carola Torres Lara, Venezuela Planeta, desde la división informativa de la FM Sensación, te reporta Richard Alexander Lameda, 14600, Colegio Nacional de Periodistas, Seccional Lara. Algunos titulares de las informaciones más importantes acontecidas hasta este momento en nuestro planeta. Comenzamos. Padres y representantes de la unidad educativa Ramón Pompilio López de Carora exigen soluciones ante la paralización presencial de clases. Tienen casi 3 meses sin recibir educación los niños y niñas en este recinto escolar. Tras casi 2 años en el exilio, retorna a Venezuela el ex concejal Ronald Marchand bajo ley de amnistía. Habitantes de la red media y baja de Carora esperan por el servicio de agua de los Quediches, y los de la parte alta también esperan por el servicio de agua de Atarigua con respecto a los respectivos bloques hídricos. Colapso de cloacas afecta a familias tras años y medio sin solución en Provis, urbanización Calicanto. Los motorizados no están respetando los rayados que viene realizando el Instituto Nacional de Tránsito Terrestre frente a las escuelas de Carora. Si bien es una labor excelente para que los conductores precisamente respeten estas áreas escolares, mientras los niños están ingresando, saliendo de los institutos, los conductores hacen caso omiso al rayado y pasan a toda velocidad. Inconsciencia, ignorancia, brutalidad, salvajismo. ¿Qué será? Detenido sujeto que atacó a golpes a 2 ancianos durante una discusión familiar en Puerto Cabello, estado Carabobo. Asamblea Nacional aprueba en segunda discusión el proyecto de ley del café. Resaltaron la importancia de la reunión.

6 muertos y 2 heridos ha dejado accidente en la Francisco Fajardo tras desprenderse contenedor de gandola en Caracas. Confirman traslado de unos 90 detenidos desde el helicoide a cárceles del país. Asesinan a un motorizado en Puerto Cabello, estado Carabobo. Fondo Monetario Internacional designa nuevo jefe de misión para Venezuela en medio de la reactivación de su relación con Caracas. Volcó gandola cargada con licores en el estado Cojedes. India consolida a Venezuela como tercer proveedor de petróleo. Portuguesa monitorea ríos ante llegada de nueva onda tropical. Asamblea Nacional conformará comisión para frenar accidentes de tránsito. Fondo Monetario Internacional y Venezuela dialogan sobre cooperación y consultas. Accidente en la autopista Gran Cacique Guacaipuro dejó 2 muertos. Organización Panamericana de la Salud alerta sobre el rebrote de sarampión ante la Copa Mundial. Fedeagro. Sector agrícola requiere inversiones estratégicas en electricidad para reactivar proyectos. Abatido alias Cara de Niña, uno de los 10 más buscados en Mariara, estado Carabobo, y líder de la banda Los Jardineros. Abatidos 2 presuntos delincuentes tras enfrentarse al 6PC en Aragua. Ministerio Público retomará concursos públicos para el ingreso de fiscales. Canadá evalúa la reapertura de su embajada en Venezuela, según las autoridades. Jefe del Estado Mayor Conjunto de Estados Unidos ha realizado su primera visita oficial a Caracas. Hombre fue asesinado tras recibir un balazo en la frente durante una riña en Mariara, estado Carabobo. El CPC decomisa potente arsenal que se usaba para amenazar a productores en las tejerías estado Aragua. Médicos logran salvar a un bebé que se había desarrollado fuera del útero en el hospital Noriega Trigo del estado Zulia. Mujer vendía fotos íntimas de su hija a un hombre en Panamá. Jefe del Estado Mayor Conjunto de Estados Unidos visitó Caracas. Más de 300 familias están afectadas en Monagas por las lluvias. Asesinan a hombre con un listón de madera en Caracas. Venezuela expone ante la Organización de Naciones Unidas, ONU, avances de la reforma de justicia penal. 6PC detuvo a 13 sujetos por asesinar a un docente. Estados Unidos sanciona a Daniel Canel, presidente de Cuba, a su esposa y a la familia de Raúl Castro. Arranca tensión en campaña electoral en Colombia. En más titulares, juez ordena a Abelardo de la Espriella suspender el uso de la camiseta de la selección de Colombia en su campaña electoral. NASA declara muerta su nave en Marte tras 6 meses de silencio. Donald Trump no es infalible, sufre en Iowa su primera derrota en las primarias republicanas. Venezuela e Italia reafirman nueva etapa de cooperación estratégica y amistad histórica. Mamá, por favor, déjame morir, mamá. La petición cumplida del primer hombre en recibir

0: Manchester City desmiente posible llegada de Haaland al Real Madrid. Florentino Pérez anunció al próximo entrenador del Real Madrid. Messi corona su palmarés con el premio Princesa de los Deportes 2026. Adolescente Zuliana debuta en una serie de televisión chilena. 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

¿Por qué el amor se va? Esa es la pregunta que en esta canción hace la primerísima Mirla Castellanos de Valencia, Estado Carabobo. Antes oíamos a el español Miguel Gallardo, Muchachita. Y seguimos acá acompañándoles en Inolvidable por Sensación. Richard, buenas tardes, amigo, un programa buenísimo. Gracias a Dios y a ti. Eres el mejor en Carola, dice Digno Peroso. Bueno, es su criterio, se lo respetamos, gracias. Vamos con más de las complacencias. Este dice, hola Richard, buenas noches, para que me saludes a Clara, también para Ginexis Navas, también para Rebeca, que sintoniza Sensación en Caricanto. Si alguien no tiene electricidad en algunos de los sectores de Carora y nos está escuchando a través de radios recargables de internet por medio de UPS o por los celulares, informa a través del 0424-584-5267. Richard, para complacer a Marjeni Valles, Arnoldo Sierralta, Germa Valles, Jerny Sierralta, Rodríguez Ramón, Wilwe, Agustino Sierralta, Ramón Rodríguez, Pablo Rico, Pastor, también para Negro, Wilwe, a Iris Chirinos, Freddy Valles, a Máximo, en sintonía de la FM Sensación. María José Campos también está sintonizando la FM Sensación 959. Saludos para toda la gente de Togogo, El Cují, El Chavero, La Mesa, también para la gente de San Cristóbal en la parroquia Chiquinquirá, todos los que nos sintonizan también en el caserío Palo de Olor, saludos, en la carretera Carora Las Cruces. Momento y tiempo de la publicidad. 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

con una sinfonía vibrando, sonando esta canción de Granjas Nat. La canción de la presión, exactamente son las 7:25 en tu FM Sensación y el programa inolvidable. Acuario, nos recuerda que tenemos que mirar...

de todos ustedes y ante mis ojos también, la vedette italiana con ese despampanante cuerpo. Para la época, claro, se trata de Rafaela Carrà y ya está

encuentra posicionada sobre el país. Ha dejado lluvias en Portuguesa, por ejemplo. La número 8. Hoy llovió.

sobre la ciudad una lluvia repentina. Se formaron unas nubes muy rápidas sobre el mediodía y cayó alguna lluvia que no refrescó en su totalidad como se esperaba, porque

para refrescar esta tierra caroleña, tiene que caer bastante lluvia y humedecer la tierra. Son las 7:36, hola Richard, buenas noches, qué bello tu programa desde Medellín, te saluda Claudia. Bello, bello programa, estamos acá haciendo cena. Saludos Claudia, allá en Colombia, reportando sintonía por internet. Hola Richard, buenas noches, para que me saludes a Dios Baby Meléndez, sintonizando sensación.

en sintonía también en las casas de madera. Saludame por favor a María Oropesa, que está reportando la sintonía siempre pegadita al dial 959. Tenemos más complacencias. Hola Richard, buenas noches, para que me saludes Arcadia, también para Juvenal, sintonía contigo en Las Palmitas, saludos. 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Otro éxito. 7-3.

clásico de Mari Trini, de España, Te Amaré, Te Amo y Te Querré. Seguimos en este programa de hoy, de forma bastante tranquilo, calmado, bastante prolongado. Me parece hoy el programa bastante extenso. Son las 7:46. 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Vamos a saludar a Alicia Sánchez, ya está conectadísima, Full Volumen con Inolvidable en Caricanto. Otro mensaje dice: hola Richard, buenas noches, conectada y disfrutando del programa Inolvidable, que día a día estoy pegadita a este programa Inolvidable con sus hermosas canciones que son inolvidables. Dice: hola Richard, saludos, sentí un temblor duro. Exactamente. Igualmente acá en la FM Sensación. No quería todavía comentarlo por cuanto estamos esperando

dicho ya que han reportado el sismo, sin embargo, no, en otros lados no. Ok, son las 7:48, exactamente cuando ya estaba anunciando la canción de Mari Trini. Cuando ya estaba anunciando la canción de Mari Trini, Te amaré, te amo y te querré, exactamente se produjo ese movimiento bastante. Por ejemplo,

lo reporte. Vamos a ver. Todavía no ha colgado Fumbicis. Entre tanto, no podemos en este caso ofrecer detalles. Bueno, yo le calculo cuánto le calculan a ustedes a ese sismo. Yo le calculo, para ver, yo le calculo unos 2.9 o 3, le calculo yo, de magnitud. Vamos a ver quién más me puede comentar si sintió el temblor. Bueno, por ejemplo, en lo que es en el sector Carolita, varias personas dijeron no haberlo sentido. Richard, buenas noches, te saluda Cides Torres, escuchando tu gran programa. Regálame ese tema, por favor. Bueno, vamos a escucharlo primero. Pero nosotros vamos a continuar, son las 7:50 en Inolvidable. Vamos a esperar entonces que Fumbicis dé los detalles completos sobre este movimiento que se percibió acá en Carora hace pocos instantes. Los terrícolas y nuestra

Bueno, varias personas sintieron el temblor, otras no. Fue un temblor muy leve y rápido. En la FM Sensación sí se sintió bastante. Estábamos acá en un primer piso. Nosotros estamos en un primer piso y los micrófonos vi que se movieron, la mesa también donde están los equipos de la FM Sensación también se movió. El

Amare y Trine, te amaré, te amo y te querré. En ese momento estaba temblando y bueno, no dije nada porque pensé que, no sé, que era un movimiento de acá, de al lado, pero después sí vi, percibí que era un movimiento telúrico, pero muy leve, muy leve, muy leve y rápido. Rápido y leve, con un sonido muy diminuto. Saben que los sismos vienen acompañados con el ruido y obviamente el movimiento. Este vino con el movimiento rápido, pero sí se sintió acá en el primer piso donde está instalada la FM Sensación. Y el ruido muy breve, muy leve, muy rápido. Eso fue rápido. ¿Qué te puedo decir? Un segundo, dos segundos. Esperemos el reporte de Fumbisis. Estamos inclusive tratando de enviarles mensajes a ellos para que corroboren con sus sismógrafos hacia el municipio Torres, pero todavía no han colgado exactamente algún temblor acá en Torres. El último temblor que tiene fijado Fumbisis es de ayer 3 de junio 2026 a las 7:34 de la noche en Barcelona, estado Anzoátegui. Un temblor de 2.5, pero en Barcelona, estado Anzoátegui. Estamos esperando a ver si Fumbisis lo cuelga y lo informa. 8:00, la invitación para mañana viernes a las 6:00 de la tarde. Volvemos a estar juntos.